0: establecimientos que tratan de portar cierto elitismo, ¿no? Cierto estatus social, cierto nivel académico. Entonces, creo que los museos, desde que entras, pueden ser una casa abierta o pueden ser un parte de un proceso en el que no te sientes incluido. Ahora, conforme subí las escaleras y vi por primera vez esta exposición, definitivamente no sentí, por lo menos para mí, ir a un museo cuando tú te identificas con el arte, con los objetos, con el ambiente, te identificas porque es algo hay que es parte de ti, ¿no? O que se asemeja a ti, y yo no tuve esa sensación. Cuando llegué a la parte de la Galería Mesoamericana, fue porque tenía que ir al baño. Y la exposición, el espacio de la galería estaba en camino al baño. Entonces, en camino al baño, yo pude ver este pasillo extenso, forrado de un tapiz blanco y gris, en el que había varios objetos enclaustrados en vitrinas, ¿no? Con una cédula de identificación o una cédula interpretativa bastante pequeña, con un lenguaje muy académico o muy técnico, pero no necesariamente hablaban de la vida actual, de lo que estas culturas reconocen. Y sobre todo lo que me di cuenta es que hablaban en tiempo pasado. Y eso fue lo que resonó en mí como un problema de... Cuando nosotros hablamos de la cultura, tendemos a romantizar o idealizar el pasado. Pero no sabemos que esas culturas del pasado no han desaparecido. Las culturas se han transformado, pero no han desaparecido.
1: ¿Pero acaso uno no va a un museo a conocer cómo fue el pasado?
0: Sí, pero yo creo que también cómo el pasado prevalece en el presente. Cómo el pasado continúa siendo parte de un presente y de un futuro.
1: ¿Y de quién depende de que eso se mantenga vivo? El mensaje de un museo de que esto está presente.
0: Yo pienso que, claro, depende de la institución, depende del museo, la misión y la visión que este museo tenga sobre darle vida a los objetos a través de la posición de la comunidad. Entonces, también depende de la comunidad, porque parte de este proyecto fue, claro, un proceso transformativo, pero también un proceso transformativo que fue como una reclamación. ¿No? Pero a lo que voy, el concepto de la reclamación, ¿no? De reclamar un objeto desde el punto de vista de identidad, claro. Yo creo que es muy válido y está sucediendo en todas partes del mundo.
1: Hay que recordar a la audiencia que Fanny, toda tu carrera has trabajado en un museo, esa es tu carrera, fuiste a la universidad, trabajado en museos, en arte y todo eso. ¿Tú eres crítica cuando entras a un museo? ¿Quién entra a un museo cuando entra Fanny? ¿Entra Fanny la consumidora de un museo o entra la experta en museo, entra la experta en arte? ¿Cómo manejas eso?
0: Voy a aclarar, yo no soy experta en este tema. Sí tengo un diploma en antropología del arte, pero yo estudié contador público. Cuando yo llego aquí a Estados Unidos y empiezo a trabajar en la Universidad de Utah, yo entré a trabajar al Museo de Historia Natural precisamente por mi capacidad en el área contable. Yo entré a trabajar al Departamento de Contabilidad. Era yo la única mexicana, hispana, latina, como le quieras decir, en el museo, en todo el museo. En el año 2013, el museo abre una exposición sobre el chocolate. Y entonces yo pienso, bueno, a ver, el cacao.
1: La ruta del cacao.
0: La ruta del cacao, ¿no? El cacao originalmente es de México, de Centroamérica, ¿no? El cacao fue un elemento distintivo como moneda, económicamente, socialmente, viajó hasta Utah porque hay hallazgos arqueológicos en Mesa Verde, donde se encontraron vasijas con residuos de cacao. Entonces, a ver, esto va más allá de hablar del cacao como un concepto de la cultura local o de los Estados Unidos, pero cómo trasciende, ¿no? En la cultura mexicana. Entonces yo le digo al museo, oye, ¿ustedes están haciendo algún esfuerzo para hablar con las comunidades mexicanas, las comunidades latinas? No. Y entonces ahí es donde yo me embarco en el área cultural con el museo. Y bueno, sí, tengo 15 años trabajando en este aspecto,
1: ¿no? Bien. Y tú mencionabas recién que es un

0: proceso de reclamación, decías tú, ¿verdad? ¿Y quién trabaja o cómo se lleva a cabo un proceso de pedagógico de decir, bueno, qué es lo que queremos enseñar con este museo? Porque lo que tú comentaste es esa experiencia que tú tuviste, que ibas al baño, ¿verdad? Y viste esas obras. Hoy esas obras son las mismas, pero ¿qué es lo que cambió?
1: Cambió la voz, cambió el tono, cambió el sentido de pertenencia, cambió la conjugación de cómo nos referimos a estos objetos. Ya no nos referimos a ellos en el pasado, claro, nos referimos a ellos en el tema, en el tono del pasado, desde que son objetos de hace 900 años o 1000 años o 500 años, pero cambia el tono y cambia el tiempo desde el momento en que nosotros, las personas que nos relacionamos con estos objetos en el presente, lo hablamos como una relación actual.
0: Bien. El hecho que haya participado de la comunidad, porque dijiste al principio que las autoridades del museo nunca se involucraban con la comunidad que representaba esas obras. El hecho de que se haya involucrado la comunidad, ¿cambió también un poco el punto de vista de los organizadores del
1: Totalmente,
0: museo?
1: totalmente, porque el museo cuenta con curadores, historiadores, antropólogos, arqueólogos que tienen una excelencia académica y que han hecho investigación, pero no son los que viven la cultura. Entonces yo me encargué de que las 20 personas que fueron parte de este proyecto cultural fueran personas, uno, y yo quise ser muy enfática en invitar a gente que nunca había estado en ese museo, que me diera su opinión muy crítica y verdadera de lo que como de cómo ellos percibían el espacio. Y tres, ser parte del cambio. Ser parte del cambio, claro, como dije, hay una reclamación cultural y una reclamación de identidad, pero el proceso pedagógico, como tú lo mencionas, fue a través de un proceso de respeto y de reconciliación, ¿no? Porque este es un proceso que el Museo de Bellas Artes, se atreve a hacer aquí en Salt Lake City, pero es un proceso que está pasando en muchas partes del
0: Me
1: mundo,
0: imagino,
1: ¿no?
0: porque en muchas partes del mundo hay material u obras que han sido robadas
1: Sí,
0: en la historia
1: exacto.
0: colombiana, de la invasión colombiana, y tenemos en Francia, tenemos en España. ¿No hay un punto de quiebre cuando se reúne la organización local del museo y el inmigrante que es parte de esas artesanías, como le llaman? ¿No hay un punto de quiebre? Es decir, ¿sabes qué? Me vas a exponer a mí, pero en realidad alguien me lo robó a esto.
1: Claro que lo hay. Yo diría que los pasos, yo creo que yo lo veo como un proceso, como cuando te enojas con alguien, ¿no? Pasas de este proceso de enojo, de llamar, de nombrar a tu enojo, de reflexionar sobre el enojo y de pensar ahora qué hago con este enojo, ¿no? Es lo mismo. Nosotros pasamos por 3 años por un proceso de reconciliación y de encuentro, en el que las primeras reuniones eran tremendamente difíciles para mí como líder, porque yo tenía en una mesa a 20 personas que no se conocían entre sí, que nunca habían estado en el
0: Y
1: museo,
0: tú estás de
1: que se
0: mediadora.
1: identifican como indígenas de Latinoamérica y que lo primero que le dicen al museo, ¿de dónde viene ese objeto? ¿A quién se lo robaron? ¿Cómo llegó aquí? Entonces, el proceso pedagógico es precisamente basarse en el respeto, en la conversación, saber manejar una conversación difícil, y es difícil, ¿no? Pero a través de un proceso en el que aquí estamos enfocándonos en la construcción de la comunidad, de hacer un cambio, y no nunca, por 3 años, no nos olvidamos de ese enfoque.
0: Qué gran experiencia para ti, especialmente estar en el medio de mediadora, vamos a decirle,
1: Sí.
0: y buscar algo positivo a futuro
1: Claro.
0: y catapultar esto a futuro, ¿no?
1: Y sí, y te voy a decir por qué es a futuro, porque el actual director de Artes de México en Utah, él es uno de los artistas que pintó el mural en el museo, y él hablaba, para mí, como hijo de mexicanos, no solamente es hablar del pasado en el presente, pero también enfocarnos en el futuro, porque yo fui un niño, hijo de mexicanos, que vino a este museo cuando yo iba en la primaria, y yo pensaba, wow, cuando yo sea grande volver a este museo y quizás ser un artista, ahora lo
0: Qué
1: es,
0: increíble, qué
1: ¿no?
0: historia, la de Dani.
1: Entonces, Luis, dice, es pensar en el futuro de todos estos jóvenes que se identifican como latinos, hispanos o como les quieras llamar, ¿no? De descendencia latina, del continente americano, me refiero, y que se sientan orgullosos de esa raíz.
0: Ahora bien, ¿cómo está nuestra cultura de inmigrante en Utah o en cualquier otro estado con el hábito de consumir museos? ¿Tenemos el
1: hábito? Es poca. No, porque no hay una difusión, porque es caro ir a un museo. Y yo creo que por lo menos el gobierno del estado, el gobierno del condado, el gobierno de la ciudad, creo que están comenzando a darse cuenta que es importante que para integrar la educación de los museos o el ir a un museo y percibir el espacio como algo divertido, uh-huh, como algo entretenido, hay mucha gente que no puede pagar $25 la entrada, yeah, ¿no? Y si lo puede pagar, pues a lo mejor deciden irse al cine o a un mall, claro, que irse a un museo. Entonces, ¿qué tiene que hacer el museo? Hacer el espacio atractivo, entretenido y sobre todo para mí, que refleje su identidad, ¿no? Entonces, ahora tú vas a la exposición de la Galería Mesoamericana, que ya se llama México, Centro y Sudamérica, ¿y qué tiene? Tiene entrevistas, tiene color, tiene murales, tiene artistas contemporáneos que también hacen una correlación con el arte ancestral, claro, ¿no? Y entonces es mucho más, hay muchos talleres que el museo está lanzando. El museo, por ejemplo, cada tercer sábado del mes es gratis.
0: El museo,
1: ¿no? Los miércoles también.
0: ¿Dónde está localizado
1: el museo? Está aquí localizado en la Universidad de Utah, en el campus universitario 100, el número 100.
0: Sí. Muy bien. Los sábados, tercer sábado.
1: Tercer sábado del mes la entrada es gratuita.
0: ¿Qué horario?
1: Y los miércoles me parece que también es gratuito, el tercer miércoles del mes, y los miércoles cierran hasta las 9 de la noche.
0: Bien.
1: Ese es otro tema también, ¿no? Los museos cierran a las 5 de la tarde, pues nuestra comunidad migrante tiene dos o más trabajos. Uh-huh. ¿Quién puede ir al museo durante un fin de semana? Uh-huh. Perdón, durante entre semana, sí, es difícil.
0: Muy, ¿no?, bien. ¿Cómo está a nivel mundial? Porque tú conoces y recorres mucho también, ¿no? Tú decías, no es solamente Utah, ahora hay museos a lo largo y ancho del mundo que están viviendo la misma experiencia de encontrarse con este muro que dice, ah, caray, tenemos que hacer un cambio, pero para hacer el cambio tenemos que incluir a la verdadera gente. Uh-huh. A nivel mundial, ese desafío que tú dices es el mismo, pero ¿cómo están manejando el asunto de la apropiación cultural, del robo, de la identidad, verdad? ¿La gente lo está aceptando? ¿Los museos están devolviendo cosas?
1: Sí, claro. El Museo Británico acaba de hacer acaba de regresar piezas muy importantes. Uno de los museos de Francia acaba de dar uno de los códices más importantes a México. Yo sé que se están devolviendo muchas piezas y si no se regresan piezas, por lo menos se está hablando del tema.
0: Pero ¿cómo se logra eso? ¿Son tratados? ¿Es algo diplomático? ¿Simplemente depende del gobierno que esté de turno?
1: Sí, sí,
0: ¿es algo
1: totalmente
0: político, entonces?
1: Sí, sí, sí, sí. Yo diría que hay una diplomacia cultural, uh-huh, ¿no? En la plática que se hace entre gobiernos, ¿no? Por ejemplo, el gobierno de México, este gobierno actual, está poniendo mucho énfasis en ese diálogo.
0: ¿Que la visión al final es pedagógica siempre, la del museo?
1: No necesariamente, no, no necesariamente.
0: ¿Qué otra misión tiene?
1: Bueno, el museo claro que es un ente educativo, pero el museo también es un ente de reflexión, un espacio de reflexión. Okay. El museo es un espacio que desde que el momento en que le da la perspectiva y la voz a la comunidad, yo te puedo decir que en el grupo que tuvimos de enfoque, hay mucha gente que no fue a la universidad, que no tiene estudios académicos, pero es gente que vive la cultura,
0: por supuesto,
1: ¿no? Entonces si yo le puedo venir y decir, oye, háblame desde esta vasija de cacao, desde el punto de vista académico, pues tiene glifos, el color, la cerámica, el tipo de tierra con el que fue hecha, la región geográfica, pero la persona que usa en su diario cotidiano una vasija para hacer cacao en su casa, hacer chocolate a su familia, pues a lo mejor no sabe eso. ¿Por qué? Porque pues, vive el hecho de utilizar un objeto claro. similar, ¿no?
0: Vamos a una pausa. Estamos con Fanny Guadalupe Blauer hablando de los museos, hablando de este gran proyecto que tal vez mucha de nuestra audiencia ignora de lo que ocurrió hace 3 años. Fue un trabajo de 3 años, sí. exhaustivo, y hoy podemos disfrutarlo. Cuando volvamos, sigamos hablando con Fanny, pero ahora vamos a darle otro ángulo a la conversación. Vamos a hablar de Fanny, de lo que ella vivió en México, que se crió en México, y la experiencia que ella tuvo de haber conocido otro perfil de su vida. Volvamos después de esta pausa.
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0: Bien, amigos, seguimos aquí en Punto de Encuentro. Me visitan en el estudio de hoy Fanny Guadalupe Blauer. Hablamos en estos primeros 20 minutos con Fanny de este proyecto que se llevó a cabo, duró 3 años, y hoy por hoy podemos disfrutar un museo de bellas artes aquí en el campus de la Universidad de Utah sobre la historia, el presente de nuestra cultura mesoamericana, de Centroamérica, de México y Sudamérica, ¿verdad? Pero vamos a hablar ahora con Fanny de algo muy interesante que fue parte también de otro proyecto que se llevó a cabo y se está extendiendo hasta el octubre, el proyecto de...
1: Es Weaving Memories, Tejiendo Memorias.
0: Tejiendo Memoria, exactamente. ¿Hasta qué día va?
1: Corrígeme. 16 de octubre es la clausura y todo el público está invitado a asistir.
0: ¿Y dónde está situado eso aquí?
1: Es en la Galería Finch, F-I-C, es F-I-N-C-H.
0: Bien. Ok. Si te pido que me resumas de qué se trata este evento para después pasar a tu historia.
1: Claro que sí. Bueno, cuando yo era directora de Artes de México en Utah, precisamente por mi, en todo lo que me involucré con las comunidades indígenas en mi país, se me ocurrió crear cómo un telar, ¿no?, puede contar una historia, ¿no? Entonces, yo por años he estado yendo a las comunidades indígenas de México en el estado de Chiapas, gracias a la invitación de una amiga muy especial, y entonces dije, ¿qué lleva un textil? ¿Qué memorias?
0: Un telar,
1: ¿no? Entonces, creamos el proyecto Weaving Memories. Después yo salí de Artes de México en Utah, pero Vicky Lowe se quedó como encargada, directora del proyecto, junto con el proyecto de El Maíz, Nuestra Raíz. Y creo que Vicky ha sido un eje fundamental en la continuidad de este proyecto, porque después de 3 años de trabajo, de investigación, de entrevistas, y sobre todo un enfoque muy importante, hablar de los telares y los textiles desde la posición de la mujer como portadora de la memoria cultural, pero también la mujer que ha sido capaz de emigrar y trae consigo todo este conocimiento que de alguna forma lo olvida o decide olvidarlo, ¿no?, por la aculturización. Entonces, Vicky se dedicó a juntar a un grupo de estas mujeres, y ahora en la Galería Finch tú puedes ir a ver el trabajo de ellas.
0: ¿Todas viven en Utah?
1: Sí. Todas viven en Utah. Y
0: diferentes
1: son de
0: edades,
1: Guatemala,
0: también.
1: Sí, de todas las edades. Uh-huh. Hay gente de Guatemala, hay gente de México, de diferentes regiones de México. Hay una señora de Grecia que hizo un textil precioso, de Puerto Rico, ¿no?
0: Pero todas que con la capacidad, en base a su cultura, sus raíces,
1: correcto,
0: sus tradiciones,
1: sí,
0: logran plasmar en un telar,
1: sí,
0: su historia, sus,
1: exacto,
0: emociones.
1: Exacto.
0: Muy bien. Vayamos a lo que tú escribiste para este evento o este proyecto, que tú escribiste tu vida en cierta manera, tú visitaste a todas estas mujeres que dijiste, como dijiste, fuiste a Guatemala también y pudiste conocer, pero fue como una autoexploración para ti.
1: Totalmente.
0: Por lo que veo.
1: Sí.
0: Porque conociste algo de ti que desconocías debido a varias multifactorial las razones, sí. ¿No? Pero hay algo que yo quiero resaltar, que esto tú lo escribiste públicamente y está en el museo.
1: Sí, es correcto.
0: Esta hoja, ¿no? Dice, provengo de la Ciudad de México, la más grande del país y una de las más pobladas del mundo. Crecí en un entorno urbano, con acceso a casi todos los servicios y con el privilegio de una educación universitaria. Fui alguien que nunca exploró los otros Méxicos. Me gusta eso. Viví en un mundo moldeado por la urbanización y el mestizaje. Aunque mis bisabuelos eran nahuas, no supe mucho sobre sus vidas. Conocía muy poco de mis propias raíces, porque, francamente, en mi familia, el ser de origen indígena era un tema del que no se hablaba. Entonces, mi punto es, yo tomé nota aquí, la fractura social que a veces una familia propia crea entre sus miembros de la familia, sí. Que te cortan y te aíslan de lo que eres realmente o de lo que eran tus antepasados. ¿De qué manera te ayudó esto a reaccionar y que hoy tenemos una diferente Fanny también?
1: Totalmente. Yo entré en un proceso de reflexión, de confrontación con mi propia familia, a querer explorar historias de aquella Guadalupe González que fue mi bisabuela. Uh-huh. Y me fui a buscar su acta de nacimiento, me fui a buscar su acta de defunción y no existe. Y Guadalupe González existe gracias a las historias de mi abuelo. De otra forma no existiría.
0: El hijo de
1: o sea, mi abuelo, ¿verdad?
0: El hijo de ella.
1: Sí. Entonces, ¿cómo me transformó? Uno, llevo su nombre, ¿no? Uh-huh. Dos, cuando vi llorar a mi abuelo a sus 84 años pidiéndole perdón a su madre, a mi edad, a los 16 años, es algo que nunca se me olvidó. Y que a través de los años yo no lo pensé hasta que llegué a vivir a los Estados Unidos. Porque cuando yo llegué a vivir a los Estados Unidos, con ese entorno con el que tú leíste, ¿no? Yo llego aquí casada con un gringo, uh-huh. con cierto privilegio, ¿no? Haber ido a la escuela, tener documentos para poder trabajar, me enfrento a un grupo de gente de toda Latinoamérica o de muchas partes del mundo, porque por ejemplo cuando aprendí inglés iba a la escuela donde había estudiantes en ese entonces, en el año 96, de refugiados de la guerra de Yugoslavia, de Bosnia y Herzegovina, de Guatemala, de México, de Perú. Para mí se abrió un mundo y me encuentro que la mayoría de los mexicanos que iban a esa clase y después de otras actividades en las que yo fui voluntaria, la mayoría de los mexicanos eran de comunidades o etnias indígenas de México, ¿no? Celtales, nahuas, purepechas, yucatecos, mayas. Yo decía, esto es un México que yo no conozco y lo vine a conocer aquí en los Estados Unidos. Y ellos me hablaban, ¿no? Me decían, es que tú eres de la Ciudad de México y ahí es otro mundo, ¿no? Y es muy cierto. Yo vivía aislada de una realidad de mi propio país que vine a conocer aquí a México, aquí en Estados Unidos, uh-huh. y que me tuve que enfrentar con mis propios prejuicios familiares.
0: Ahora bien, vamos a la pregunta, ¿cómo se dice? No me viene la palabra, pero México, dentro de México también hay discriminación.
1: Totalmente. Entonces, yo soy el ejemplo de, mi familia es el ejemplo de eso.
0: ¿Por qué? ¿Por qué hay un silencio del mestizaje, de lo indígena? ¿Por qué se hace un silencio así?
1: Más bien hay una enaltación del mestizaje y del pensamiento eurocentrista, porque desafortunadamente a través de la historia, la conquista fue un proceso tan doloroso, tan enmarcado, que decía Octavio Paz, ¿no? El escritor famoso, sí. Los mexicanos traemos el gen de la represión social, ya reprimimos este sufrimiento, lo evadimos. ¿Y cómo lo evadimos? A través del rechazo,
0: una,
1: ¿no?
0: conducta defensiva.
1: Sí. Y no pasa solamente en México, pasa en este país, por ejemplo, también, como en las comunidades indígenas, ¿no? Entonces, yo creo que todos nos debemos, todos, uh-huh. a la reflexión. Tenga sangre indígena o no, al final estás habitando, sí. un espacio ancestral, uh-huh. una tierra ancestral.
0: Más adelante sigo y hablas de la confrontada con mi mexicanidad, dice, uh-huh. así, ¿no? Y ahí mencionas, la definición de la belleza en México siempre ha estado orientada a ese concepto. las comunidades de afuera no son de mayor interés, porque ahí es donde viven los indios y se definen como pueblos rabones, ni tan cómodos, ni limpios, ni bonitos. Esa crítica, la mirada, como lo que decías, eurocentrista, ¿no?
1: Sí, claro, tú vas a México, ¡ay, tienes que ir a esta ciudad colonial preciosa!
0: ¡Qué increíble!
1: Oye, y afuera, las y este, digo, es romantizar... Sí. La cultura, porque tú, ¿qué quiere ver el turista? Quiere ver a las mujeres bordando, quiere ver las artesanías mexicanas. Ah, pero se quiere hospedar en un hotel colonial, ¿no? Esta fue la hacienda del señor González del año 1800. Ah, pero no, allá afuera no quiero ir, quiero llegar a lo bonito, ¿no? Esa gentrificación que hemos...
0: ¿Sabes qué?
1: Celebrado por siglos.
0: En lo personal, el año pasado viajé a Luisiana con mi esposa y fuimos a New Orleans.
1: Sí, es precioso.
0: Y me senté a escuchar jazz, me senté a escuchar blues y a cantar con ellos.
1: Sí.
0: ¿Para qué voy a ir a donde sufrieron? Pero eso está mal, eso es negar también el pasado.
1: Bueno, yo creo que eso es parte de la cultura dolorosa de Nueva Orleans, ¿no? Plantaciones de azúcar, de tabaco, ¿no? Entonces, es parte de una cultura dolorosa que sí se debe de conocer, ¿no? Ahora, yo no voy, si a mí me invitan a la casa de un hacendado en donde
0: eso
1: tuvo 100
0: los paquetes turísticos.
1: Si tuvo 100 esclavos, bueno, yo voy a ir a verlo a lo mejor desde una perspectiva crítica, decir este señor era un abusivo, ¿no? Pero no, pero a celebrar
0: ¿cómo es la palabra? Romantizan.
1: Romantizar, sí. Yeah. Y eso es lo que pasa, ¿no? En Latinoamérica, por lo menos en México, es decir, vamos a ir a las ciudades coloniales. Vamos, yeah. Conoce, es bellísima porque es una ciudad, Guanajuato, es una ciudad bellísima que tiene 100 iglesias y cada iglesia tiene una colección increíble de oro. Y yo, ok, bueno, increíble. Muy bien, es muy bonito, pero México es más allá de eso.
0: Yeah. Increíble. Sigamos con esta, yo lo veo como un diario íntimo tuyo. Esto.
1: Sí, totalmente. Me dolió mucho escribir
0: me
1: eso.
0: Me gusta, es un diario íntimo. Más adelante describes... porque describes cuando empezaste a conocer a las tejedoras, empezaste a visitarlas, les empezaste a observar de cerca, no sé si tomar foto o a conversar con ellos, sentarte en el suelo con ellos, no sé el escenario especial, ¿no? Pero empezaste a describirlas y dices, mientras sus dedos tejían, me confronté una vez más con la equívoca y ambigua definición de educación, que desestima esta labor como simple artesanía o mero objeto decorativo, una desvalorización intencionada que arrastra las dolorosas consecuencias de la colonización. Ahí apuntas y denuncias totalmente un sistema educativo.
1: Totalmente, totalmente.
0: ¿Hay algo que mejorar aquí en este país, en este estado, en cuanto a eso?
1: Claro. Enseñar a contar. Si tú usas un método matemático para enseñar a contar basado en una visión eurocentrista, porque nos enseñan sobre todo los científicos europeos, ¿no? Pero si yo te traigo una mujer tejedora que te hace un telar y que para hacer un telar tiene que juntar 500 hilos y que cada 10 hilos tiene que entrelazar otra serie de hilos, eso es matemática, eso es una ciencia, ¿no? Si yo te la pongo en un salón de clases, ¿cómo lo interpretamos? Inmediatamente vamos a establecer nuestro prejuicio. Ay, mira, trajo una señora indígena, se ve pobrecita, pero es inteligente. Esos son los comentarios que yo he escuchado. Ay, es indígena, pero es lista.
0: Racismo.
1: ¿No? Entonces... yo quiero ver cuántas personas se ponen a hacer un telar de 500 hilos y se sientan 8 horas seguidas a entrelazar hilos, ¿no?
0: Yeah.
1: Hay personas en estas regiones que hablan 3 lenguas indígenas.
0: Increíble.
1: Que se van a apoyar a sus mismas mujeres y comunidades porque no hay hospitales. Y que saben curar heridas. Y que saben ayudar a niños, a mujeres a parir.
0: Parteras.
1: ¿Verdad? Son parteras. Eso es conocimiento. Quizás no fueron a la universidad, yeah. Quizás no han tenido la oportunidad, pero es un tipo de conocimientos que nos han enseñado a relegar y a renegar. ¿No?
0: Tuve la oportunidad que una vez me presentaste una vez y la trajimos en la radio.
1: Sí, hay que traerla otra vez.
0: Hay que traerla. ¿Sigue viviendo aquí en Utah?
1: No.
0: Okay.
1: No.
0: Y para terminar, porque nos quedan 5 minutos. Tú mencionas en los hilos de identidad, mencionas algo que a mí me llamó la atención, que yo le enfoco como el rol de la diáspora, ¿no? cuál es nuestro trabajo como inmigrantes, que nos fuimos de aquí, pero de allá, pero estamos y podemos ser representativos de alguna manera u otra, y para rescatar esos saberes, esa sabiduría, ese conocimiento, ¿no? Dice, conforme fui involucrándome, comprendí la inmensa trascendencia de mi trabajo para dar a conocer ese saber de forma respetuosa desde la perspectiva de la diáspora en los Estados Unidos. ¿Cuántas mujeres emigran sabiendo este arte? ¿Cuántas se deciden olvidarlo? ¿Cuántas sienten vergüenza? ¿Cómo podía yo ayudar a recuperar esta parte de su identidad? Esas preguntas son muy... Recientemente yo vine de México, de un asunto personal, familia, y pude notar mucho abandono hacia la cultura y a la gente autóctona de ahí. Y mamás vendiendo con niños pequeñitos.
1: Sí, terrible, terrible.
0: Dependiendo de la limosna.
1: Acabo de leer un artículo y nada más te voy a compartir este pedacito. Uh-huh. Una sociedad sin cultura no es que necesariamente se detiene, se degrada.
0: Oh, ya, por supuesto.
1: ¿Por qué? Porque nos encanta presumir que tenemos una gastronomía, que se construyeron unas grandes pirámides, usamos museos para el turismo, pero cuando llega la hora de presupuestar, de darle prioridad,
0: 0.0%,
1: ¿verdad?
0: 0.0%.
1: La cultura pasa a ser el pariente pobre de la economía.
0: Ay, no. Ya. Lo he visto aquí en Estados Unidos, lo vi en mi país, que soy de Sudamérica también. Es a nivel político, creo yo, de donde puede venir el cambio más grande.
1: Y entonces, ¿qué pasa si no hay cultura, si no hay una difusión sobre la valoración sobre la cultura? Entonces, todas estas cosas que vemos en las redes sociales, ¿no? En donde el consumismo, la manipulación de las mentes de los jóvenes, en el que tener más cosas, en el que la belleza es lo más importante... Yeah. Entonces no hay una esencia.
0: Tarea de familia, como bien dijiste. Empieza todo en la mesa.
1: En la casa.
0: Ya. Fanny Guadalupe Blaro, gracias por haber estado aquí.
1: Gracias linda por conversación. Invitarme. Gracias.
0: Y me encantó tu diario personal.
1: Bueno, ahora compartirlo. Vengan a la exposición hasta el 16 de octubre en la Galería Finch.
0: ¿Y el 17 hay algo también?
1: Y el 17 en el Museo de Bellas Artes, Utah Museum of Fine Arts, vamos a tener la celebración del primer año de la transformación cultural de la Galería de México, Centro y Sudamérica.
0: Muy bien.
1: Entrada gratis.
0: Entrada gratis. Gracias, Fanny, por haber estado aquí.
1: Gracias.
0: Amigos, vamos a una nueva pausa y cuando vuelvan vamos a tener el audio del episodio de Su Salud al Día, el podcast de esta semana. Gracias por su audiencia de siempre. Bye, bye.

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2: Amigas y amigos, bienvenidos otra vez a un episodio más de Su Salud al Día. Soy Pablo Telechea y es un gusto como cada semana estar con ustedes, ya sea aquí en esta plataforma de YouTube, en Spotify, Apple Podcast, en la radio pública del estado de Utah y también en esta, su radio local, en sintonía cada semana. En esta oportunidad vamos a hablar de los programas de salud y de ayuda que hay para inmigrantes y refugiados en el estado de Utah. Utah no es la excepción a nivel nacional de recibir refugiados, de recibir inmigrantes, pero especialmente refugiados para que llegan a este estado. Esto plantea a menudo un desafío a los programas y a las agencias para darle un cuidado digno y humano a estas personas. Por ende, entonces, queremos hablar y tener una conversación sobre este asunto con nuestra invitada de hoy. Estoy refiriéndome a Diximar Boggi, asistente del programa de New American Services en Redwood Health Center. Diximar, bienvenida. Me encanta tu nombre, ya de principio te lo digo, me encanta. ¿Y cómo se pronuncia tu apellido?
3: Boggi.
2: Boggi. Sí. ¿Es italiano?
3: Sí, con origen italiano, pero es suizo.
2: ¿Y de dónde eres tú, Diximar?
3: Venezolana.
2: Venezolana. Sí. ¿Te gusta aquí Utah?
3: Sí, me encanta. Siento que tiene muy buena calidad de vida para las familias.
2: ¿Y cómo te la llevas con el clima? Porque Venezuela es caribeño.
3: Ah, bueno, yo me enteré que vivía en el clima perfecto una vez que emigré.
2: ¿Oh, sí?
3: Pero porque mi ciudad tenía el clima de lo más lindo. Fresco en la mañana, calientito en el día y fresco en la noche.
2: Qué divino. Qué divino. Sí. Y bueno, aquí no tenemos a veces, no tenemos ni otoño ni primavera. Pasa de verano a invierno. De un día para el otro.
3: Pero tiene su encanto.
2: Por supuesto.
3: Y te adaptas. He aprendido a esquiar, que disfruto las montañas, disfruto el invierno. Lo triste es cuando no haces ese tipo de actividades porque se te puede hacer muy largo.
2: Ya, es cierto, pero te adaptas.
3: Pero sí, pues yo tuve esas actividades.
2: Y tú que trabajas con refugiados.
3: Sí.
2: ¿Cómo se puede ayudar a un refugiado en la adaptación, en aterrizar a un lugar nuevo para ellos? Y encontrar un sistema de salud que es complicado de entender, de navegar. Y tú, en tu trabajo, tú dedicas horas diarias a derribar barreras, orientando a la comunidad, facilitando el acceso a recursos claves que la familia necesita y guiando a cada paciente para que sepa exactamente a dónde acudir y cómo recibir el cuidado que merece. ¿Cómo los ayudas a ellos? A esto, adaptarse. Esa palabra me gustó, la que utilizaste. Te adaptas.
3: Sí.
2: ¿Cómo los ayudas?
3: Pues mira, fíjate que nosotros, nuestra misión es esforzarnos para que estas personas tengan una salud íntegra. Es decir, que damos un enfoque más holístico. No solamente para la parte de salud, ya tenemos a nuestros médicos que son excelentes y todo el equipo. Nosotros somos más, ¿cómo te ayudamos a que te sientas bienvenido? ¿Cómo te ayudamos a que sepas que hay recursos? Uh-huh. ¿Cómo te conectamos? Y con nuestros target de personas, digamos que son refugiados, uh-huh. pero también son cualquier inmigrante que ha llegado y que no tiene esa protección o esa ayuda de ser refugiado, porque los refugiados también llegan aquí y cuentan con el apoyo y la ayuda de las agencias que los trajeron.
2: Claro.
3: O sea, ellos tienen unas trabajadoras sociales, pero este periodo de tiempo no es tan largo. Entonces luego ellos se encuentran que aún no saben el idioma. O sea, nos toca mirarlos como a una persona y no solamente como un paciente que requiere ayuda
2: específica
3: médica,
2: de un tratamiento.
3: Sí, sino que tenemos que pensar, bueno, tú para que vengas a tu cuidado preventivo, a lo mejor necesitas ayuda y saber que hay recursos para la comida no. o que te asistamos informándote dónde puedes ir a buscar un empleo, dónde están las viviendas de bajo costo, dónde hay los food banks.
2: Okay. O sea, es todo un sistema integral que se le ofrece a esta persona, a este consumidor, paciente o cliente, como quieran llamarle.
3: Sí, pues es lo que nosotros estamos intentando, porque nos hemos dado cuenta que una persona que no tiene un techo o un hogar a donde llegar, pues la última preocupación va a ser si tiene seguro médico,
2: por
3: va
2: supuesto.
3: A ser si pagó la cuenta médica en el hospital uh-huh. o si fue a un cuidado preventivo, por ejemplo, claro. de vacunas.
2: Dental ni se diga.
3: Exactamente. Entonces vemos que luego todas estas diferencias y estos temas de salud se vuelven crónicos, se vuelven más difíciles y luego todo empeora.
2: Yeah. Recordemos a nuestra audiencia que la agencia para la que tú trabajas, Redwood Health Center, pertenece a la Universidad de Utah Health.
3: Sí,
2: correcto.
3: Sí, sí.
2: Es la Universidad de Utah que tiene doctores de que hablan muchos idiomas. Tenemos, por suerte, doctores hispanos, muchísimos que hablan el español, pero también doctores de otras partes del mundo que dominan otras culturas.
3: Sí.
2: Mi pregunta es, tú decías, le damos a la gente, le ayudamos como pasos de bebé, el ABC del sistema, ¿no? ¿Cómo la gente recibe esta ayuda? ¿Cómo la gente recibe este apoyo? Porque a veces vienen de otras culturas que primero no conocen esto, se pueden sentir agobiados de tanta ayuda y de tanta gente que le interesa ayudarles. ¿Cómo lo reciben a esto de eso?
3: Sí, muy interesante tu pregunta, porque hay todo tipo de pacientes. Hay aquellos que están más abiertos a recibir. Hay aquellos que no entienden a veces si es un servicio que les va a costar. Entonces, a mí lo que más me importa es como educarlos, porque me he dado cuenta a lo largo de mi trabajo que a veces cuando alguien se toma el tiempo de explicarte las cosas, 5 minutos extra, evitas muchos problemas. Por ejemplo, nosotros con los hispanos, déjame decirte que tenemos una clínica que se llama la Spanish Clinic, que tiene todos sus médicos, todo el equipo de enfermeras y el equipo de asistentes que hablan perfectamente español. Uh-huh. Entonces tú puedes llegar a la clínica Redwood desde la entrada, hablar en español con las chicas de la recepción, uh-huh. ver a tu médico, ver a la enfermera, ver al asistente, ir al laboratorio, ir a la farmacia, hasta puedes pasar por el Moran Eye Center, uh-huh. el servicio de visión uh-huh. de la clínica.
2: Todo en español.
3: Y encuentras gente, todos que te hablan español. Sabes que la clínica Redwood es una de las más diversas y es la que tiene la mayor población de refugiados.
2: Yeah. Ahora bien,
3: aquí en Utah.
2: ¿Se valora eso? ¿El paciente o el cliente valora todo esto que se le da?
3: Wow. Yo pienso que sí. Primero, okay. es como que establecemos una relación ganar-ganar. Bien. Obviamente, por ejemplo, la clínica hispana nació de la necesidad sí. de que West Valley estaba creciendo muchísimo, uh-huh. la población latina, y que en ese momento, cuando crearon la clínica, por ejemplo, los sistemas de servicios de interpretación no estaban tan establecidos, tan regulados
2: tan
3: y tan
2: formales.
3: Accesibles uh-huh. como soy hoy en día. Uh-huh. Y se pensar, bueno, ¿qué tal si tenemos proveedores que no solamente hablen el idioma, sino que también tengan la cultura latina?
2: ¿De qué? ¿Por qué es tan importante? ¿O tú
3: pues,
2: cómo
3: fíjate,
2: lo ves? ¿Por qué es tan importante
3: sí,
2: el tema de la cultura?
3: Es importante porque de una vez generas confianza.
2: Uh-huh.
3: La segunda, el paciente se siente como más valorado, entendido. Y es muy probable, bien. Dicen los estudios, que siga el plan y las instrucciones okay. que ha dado el médico.
2: Ahora bien, este programa específico, que
3: sí.
2: se llama New American Service,
3: ajá.
2: ¿cuál es la misión de este programa?
3: Pues mira, nuestra misión es esforzarnos a que mejore la salud dentro de la comunidad. con un enfoque holístico y que también lo hagamos de manera sensible culturalmente. Bien. Es decir, nos vamos adaptando a los niveles de educación o la necesidad que tengan nuestros pacientes. Y aparte, sí queremos que se sientan bienvenidos y sí queremos reconocer que son nuestros vecinos.
2: Bien. Ahora bien, yo tengo un punto aquí que siempre lo tengo en cuenta, ¿no? Que a veces muchos miembros de nuestra comunidad inmigrante o refugiada prefieren aguantar el dolor antes de pisar una clínica por miedo a simplemente a la factura, porque es caro el sistema.
3: Totalmente, totalmente.
2: ¿Cómo manejan
3: eso? Y eso es una tristeza enorme. Fíjate que hay recursos. ¿Qué decimos nosotros? Si tú tienes un problema de salud, solamente tenemos un cuerpo, nuestra salud es lo más importante. Sin la salud no habrá más nada. Entonces, busca cuidado médico y luego puedes aplicar asistencia financiera. Vemos cómo funciona cada día, vemos cómo muchísimas facturas son reducidas, perdonadas, cómo también puedes establecer planes de pago. Realmente, yo sé que ha habido como mucha gente que se siente en la ruina. Hay gente que me ha dicho que ha perdido propiedades por temas de salud médica. Sabemos que en este país la deuda médica es un tema serio, es grande y es real. Pero también hay estos recursos. Yo lo que le digo a todos mis pacientes es, si usted recibió ayuda, una factura va a venir de ese servicio. No espere, actúe a tiempo. O sea, venga al hospital. Prevenga. Antes de que usted se encuentre en un tema de colecciones, pida la asistencia financiera, pregunte. Y esto no es solo en la Universidad de Utah. Les tengo que decir que la mayoría de los hospitales en el estado de Utah ofrecen asistencia financiera y planes de pago de acuerdo a su capacidad económica.
2: Y en tu experiencia, trabajando tantos años con esta gente, ¿cuál es tu lectura en cuanto a cuáles son los errores más comunes que cometemos los inmigrantes o refugiados por no querer acudir a una clínica o un cuidado preventivo? ¿Cuáles son los errores más comunes que cometemos?
3: Pues justamente lo que yo veo es que hay muchas enfermedades crónicas que no están, muchas enfermedades metabólicas, que no están bajo control. Por ejemplo, la diabetes, que es tan grave.
2: El colesterol también.
3: La presión arterial alta. Entonces, a veces me llega gente y me dice, no, yo no me tomo el medicamento, yo no me lo he chequeado. Hace tiempo me mandaron unos medicamentos, pero no me los tomo. Y luego cuando tú empiezas a indagar, pues obviamente es porque hay barreras. Es porque hay un tema económico o porque...
2: Desinformación también.
3: Desinformación también. Y muchas veces yo entiendo que para algunas personas es intimidante hasta llamar al hospital y hacer una cita. En español hemos avanzado muchísimo porque es un logro que cada vez que llamas a un hospital siempre hay la opción de español. Muchísimos otros de nuestros compañeros y vecinos refugiados no tienen esa opción. Pero siempre pueden, cuando le responde a alguien en inglés, decir Arabic. Inmediatamente todos los hospitales y clínicas en Utah que reciben dinero federal o que facturan a Medicaid o Medicare están obligados a ofrecerle servicios de interpretación. Y son gratuitos. Y ese es otro tema. Todavía encuentro pacientes que piensan que el servicio de interpretación podría ser cobrado.
2: Wow.
3: Entonces, no, es gratuito.
2: ¿Cuál es la lectura que ellos te dan de sus propios países cuando vienen aquí y se encuentran con este sistema que es diferente? No digo mejor ni peor, es diferente. No.
3: Y es complejo, eso también hay que decirlo.
2: ¿Pero qué te dicen ellos cuando ellos ven todo esto a disposición?
3: Mira, muchísimos están tan agradecidos de la tecnología, del servicio, del trato, de tener médicos tan especializados. Y para otros, a veces, toda esta tecnología se convierte en barrera también. Lo vemos muchísimo, por ejemplo, ahorita que si te dicen, tenemos una app que yo adoro y que los quiero invitar a todos a que la usen, por ejemplo, MyChart, donde tú puedes ver los resultados médicos, hacer refill de los medicamentos, o sea, recargar su receta médica, está en varios idiomas y es gratuita. Puedes tener allí información de diferentes hospitales. O sea, que el que la sabe usar es maravillosa. Pero me he encontrado con pacientes inmigrantes adultos mayores que me dicen, no, pues me reciban unos mensajes, yo ya no los sé leer, no sé qué me dicen, no sé si tenía que hacer algo más.
2: Decide a veces.
3: Y se empiezan a sentir como que, o esta señora en este caso que estoy pensando, se sentía como muy sobrecargada y estresada al punto que llegó a la clínica diciendo, yo no sé qué me están enviando. Entonces,
2: ¿y cómo
3: tenemos
2: ayudas?
3: Todo tipo de experiencias.
2: Y tienes de todo tipo de pacientes también. Algunos que son como niños que tienes que enseñarle. Pero
3: y el otro,
2: que
3: está tan agradecido que me dice que no necesita nada. Que ya está ajustado al sistema, ya lo sabe navegar. Y pues más bien le parece más fácil porque tiene acceso a tecnología. Qué no tiene que llamar a nadie ni tiene que hablar en inglés.
2: Qué gran trabajo el tuyo y el de tus colegas de estar sabiendo acomodarse según la necesidad de la persona que viene a tu clínica.
3: Y yo creo que esa es la clave para que hablemos de igualdad, de accesibilidad, de barreras.
2: Y en cuanto, cuando hablamos de refugiados, hablamos de inmigrantes, ya sea que uno venga de una manera u otra, pero generalmente tenemos esta imagen, ¿no? Hay un duelo. Un inmigrante sufre duelo cuando se va, ¿verdad? El duelo de alejarse, el duelo de pérdida de familiares, hay un duelo en sí. Esto afecta la salud mental de este refugiado. ¿Cómo ustedes manejan el servicio de la salud mental a estas personas que ponen en la mesa de ustedes un gran desafío? La barrera cultural de cómo ellos manejan la salud mental en sus culturas, en sus países. Y ustedes le proponen otro sistema, ¿no? ¿Cómo lo manejan? ¿Cómo lo hacen?
3: Sí, fíjate que hay organizaciones que son muy especializadas y en el mundo de los refugiados tenemos gente que también, por ejemplo, ha sido víctima de tortura. Entonces hay casos que son muy fuertes y muy crueles y hay organizaciones pues que se dedican a trabajar con ellos. O sea, nosotros nos ocupamos de tal vez los determinantes sociales de la salud, la parte médica y los referimos con estos especialistas. Nosotros en la clínica pues también hay trabajadores sociales y de la conducta que también los asesoran. Entonces nosotros poco a poco les vamos preguntando. Pero hay aquí organizaciones fantásticas que también, porque fíjate que a veces si ellos mismos no reconocen la situación en la que están viviendo, no buscan ayuda. Y esto es realmente preocupante para mí cuando yo veo que son familias con niños pequeños. Porque si una mamá, si un papá no está bien, ¿qué podemos esperar de cómo van a estar los niños? Menores. Yeah. Entonces tenemos que cuidar a los padres, tenemos que apoyarlos. Y para mí eso es esencial, que ellos estén bien y que, porque luego vemos que los niños entonces van a venir a sus chequeos, que los niños van a estar al día en las vacunas.
2: Entonces es un servicio integral desde el padre, madre, hasta los niños,
3: pues porque es una familia. Pues tratamos, a veces no lo logramos.
2: ¿Esta clínica cubre personas que solamente viven en la zona o es para personas que viven fuera de la zona de la clínica también?
3: Todos son bienvenidos, la verdad. Esta clínica, pues por su cercanía a el área de South Salt Lake y West Valley, que es donde la mayoría de los refugiados y muchos inmigrantes se han establecido por las agencias también que ofrecen servicios a los refugiados, también porque está la mezquita más grande de Utah en esta área. Entonces ya se ha establecido y ha crecido la comunidad y por eso yo creo que Red Bull es tan preferida por inmigrantes y refugiados.
2: Qué bueno que digas eso, lo siente como su casa.
3: Sí,
2: Cuando se habla de salud, por supuesto, ¿no?
3: Y fíjate que tenemos empleados que nos cuentan historias de que cuando eran pequeños, sus padres vinieron como refugiados, ¿verdad? Y que siempre han sido atendidos en esa clínica.
2: Qué maravilloso.
3: Y luego cuando ellos tienen una edad, sienten que ellos quieren como dar y contribuir al trabajo de la clínica. Claro. Y algunas terminan siendo nuestras recepcionistas, asistentes médicos. Ayer justamente hablaba con un estudiante que dijo que sus padres también tienen una historia de refugiados y que él pidió trabajar en la Redwood. Lindo, ¿no? Porque también además habla idiomas.
2: Y la generación continúa.
3: Exactamente.
2: Y el lazo sigue unido.
3: Entonces esto conecta con tu pregunta anterior, a que ver. Tú dices, ¿cómo los clientes viven todos estos servicios, todas estas ayudas? Pues lo viven bien, lo agradecen. Bien.
2: Para ir terminando, la última pregunta. El llegar refugiados constantemente, porque es lo que está ocurriendo, a veces menos, a veces más llegan menos, según el turno que esté en la política, pero siempre plantea un desafío a las agencias como ustedes. ¿Dónde está la autocrítica en todo esto? ¿En qué creen ustedes que todavía tienen que mejorar?
3: Ay, mira, siempre podemos mejorar. Yo veo mucho progreso en los años que llevo viviendo en Utah, en los servicios que se ofrecen a los inmigrantes, a los refugiados en general. Pero fíjate que aún podemos más. Siempre podemos educarnos mejor, siempre podemos ser más empáticos. Y hay algo que sé, que es muy importante, que en inglés se dice como que ofrecer un servicio informado en el trauma y conecta con lo de la salud mental. O sea, yo creo que todo eso, educar al personal médico, al personal administrativo, que todos piensen, esta persona tiene una historia. Esta persona a lo mejor hoy está tímida, intimidada, a lo mejor no habla, pero esta persona no porque habla otro idioma es menos que nosotros.
2: No, por supuesto.
3: No sabemos. No podemos asumir además que no tenga educación. No sabemos. Yeah. Pudo ser médico en su país.
2: Sí.
3: Y por la barrera del idioma no sabe cómo expresar.
2: Dixie Marboli, asistente del programa New American Services de Redwood Health Center, gracias por estar aquí en Su Salud al Día. Fue fantástica la conversación que tuvimos juntos. Me alegro y te felicito por lo que haces ahí.
3: Muchas gracias. Es un trabajo que tiene muchos desafíos, pero también es muy satisfactorio.
2: Por supuesto. ¿No?
3: Cuando sientes que ayudas a sobrepasar barreras. Y además, no es un trabajo de uno, es de todos. Hasta tuyo, cuando nos informas.
2: Por supuesto. Y ¿sabes qué? Lo noto cuando hablas y te expresas, que tienes cara de alegría cuando hablas de tu trabajo.
3: Pues sí, soy apasionada de este trabajo.
2: Gracias, Tixima, por estar aquí. Amigos, hasta la próxima en Su Salud al Día. Gracias por su sintonía. Hasta el próximo episodio, en la próxima semana.

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1: ¿Qué tal? Les saluda Citlali Sáenz. Bienvenidos a este despacho informativo. Miles de inmigrantes con estatus legal en los Estados Unidos habrían perdido su cobertura de Medicaid desde el 1 de octubre, esto como consecuencia de los cambios incluidos en el paquete presupuestario que fue aprobado en 2025. Es importante señalar que el próximo año también habrá cambios que podrían afectar el acceso de algunos inmigrantes a los subsidios para adquirir seguros de salud a través del mercado de seguros. En California, el estado estima que alrededor de 148,000 personas se verían afectadas por los cambios en la elegibilidad federal de Medicaid. Sin embargo, California está destinando fondos estatales para mantener temporalmente la cobertura de estas personas. De acuerdo con Kaiser Family Foundation Health News, más de 281,000 inmigrantes de 9 estados y el Distrito de Columbia podrían perder su cobertura de Medicaid durante el mes de octubre. Fabiola Delibán, directora senior de Salud Sexual y Reproductiva del National Health Law Program, nos dice quiénes son los inmigrantes con estatus legal que podrían verse afectados por estos cambios.
2: Se pronostica que 1.3 millones de inmigrantes en todo el país van a perder cobertura de Medicaid o Medi-Cal aquí en California. Pierden cobertura aquí refugiados y aislados políticos, sobrevivientes de trata y sus familias, personas que se le ha concedido un permiso de permanencia temporal por razones humanitarias, algunos inmigrantes de Ucrania y Afganistán, sobrevivientes de violencia doméstica y a personas con visas válidas y estado temporal de protección. Así que son varios sectores de la población inmigrante que hasta el 1 de octubre tenían Medicaid y lamentablemente ya no podrán tener.
1: Y ante estas modificaciones, ¿cómo puede una persona saber si su cobertura médica está en riesgo y qué es lo que puede hacer? Escuchemos a Fabiola Delibán.
2: Tenemos que estar atento a comunicaciones del Departamento de Medicaid o también, si no es el Departamento de Medicaid, es su plan de seguros, porque a veces los departamentos de Medicaid contratan con plan de seguros. Así que estar muy atento a esas comunicaciones.
1: Si una persona pierde Medicaid, existen otras alternativas de cobertura. Fabiola Delibán explica qué opciones puede tener una persona que deje de ser elegible para este programa.
2: Sí, hay varias alternativas. Hay centros de salud que en inglés se llama FQHCs, y ellos ofrecen ciertos servicios de salud a cualquier persona independientemente de su situación legal. Si usted ve a un centro de salud en su comunidad, pregunten. Uno nunca sabe si ellos pueden servirlo y ustedes no tienen que ofrecer número de seguro social, no les deberán de preguntar si tiene documentación legal. Y también en las localidades, en las municipalidades, hay programas locales. Así que, por favor, si usted ha perdido cobertura de Medicaid, investigue dentro de su centro de salud local para ver

0: Medicaid. Así de que no quiero, o sea, definitivamente esta no es una buena ley, definitivamente mucha gente ha sido perjudicada, pero hay, punto número uno, hay excepciones, y punto número dos, hay, por este año solamente se ha dedicado millones de dólares para poder cubrir a más personas. Esto no significa de que el próximo año, tanto los estados de California como Nueva York, como Pensilvania y otros, puedan alocar un poco más de dinero para los inmigrantes.
1: Ante estos cambios, Fabiola de Liván dijo que mantenerse informado será fundamental, además de revisar las notificaciones de Medicaid o Medical, y conocer las fechas límite puede ayudar a evitar una interrupción en esta cobertura. Y es así como llegamos al final de este servicio informativo. Soy Citlali Sáenz. Cuídense mucho. Hasta pronto.
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0: Y finalmente estoy nuevamente con usted, querido radioescucha. Dama o caballero, muchas gracias por estar aquí. Muchas gracias por dármelo otra vez la oportunidad de estar con usted en esta bonita noche, en esta bonita tarde, en esta bonita mañana, a la hora en la que usted nos esté sintonizando. Si yo no he tenido la oportunidad de conocerlo, bueno, pues me presento. Mi nombre es Israel Cardona Hernández y el día de hoy, esta noche, le tengo la oportunidad de proveerle un repertorio romántico, un repertorio bonito, un repertorio de canciones que ya no se escuchan en ningún otro lugar. ¿Y qué quiere decir? Bueno, pues es que esta programación de los jueves de 7 a 9 de la noche. Usted está en música romántica popular. Así es. Un repertorio donde estaremos en una aventura, escuchando canciones de diferentes artistas, de diferentes voces de Latinoamérica, escuchando canciones románticas, de boleros y de baladas. Y claro que sí, comenzamos con toda la energía, con todo el amor, con todo el romance, con dos canciones icónicas en el mundo romántico. Uno de ellos es la de Luna de Octubre, del trío Hermanos Mitchell. Y pues es que ya estamos a día 11, no, 8, 8 de octubre. Y hoy día 8 de octubre, pues apenas es la segunda. La semana pasada estuvimos iniciando el mes de octubre. Y dije, bueno, no estuve la semana pasada, entonces hay que empezar este mes, pues con lo más romántico. Y claro, la luna es sin duda alguna unos, ahora sí que un ser que puede emanar, ahora sí que como quien dice la inspiración para poder cantar algo bonito, ¿verdad? Luna de Octubre de Trío Hermanos Mitchell. Y también la canción de Bésame Mucho, esto con el trío que se llama Triada. Este es un trío que es originario de el país argentino, ahí de Argentina. Son de tres jovencitas argentinas, lideradas por Julia Perkovsky. Ella es la vocalista, Aileen Reynoso, que es la guitarrista, y Diamela Espina, que es con la percusión y con las vocales. Este es un bolerito que un poquito más modernito, porque pues sí se escuchó ahí un poco contemporáneo, pero pues es bueno de escuchar diferentes género, bueno, diferentes tipos de género del bolero. Y pues claro que sí, vamos a tener que tener la obligación de compartirles acerca de pues las canciones icónicas del mundo bolero y pues sí, música de los 60s, de los 70s. Aquí le hago incentivación, si es la primera vez que nos está sintonizando, por favor siéntase cómodo, ahí tómese su taza de café, su champurrado, su té, o si no está ahora sí que tomando nada, pues ahí disfrute donde sea, donde nos está sintonizando. Si está usted en su casa, póngase cómodo, por favor. Si usted está manejando, por favor, manténgase la mirada en el camino, porque no queremos ningún tipo de accidente, por favor. Y le incentivo también a que comparta Radio Bilingüe. Aquí nos puede escuchar por parte de Radio Bilingüe, www.radiolingüe.org, en cualquier plataforma. Nada más usted tiene que tener acceso vía internet. Y ya, fíjese, aquí ya tengo el primer redescucha que quiere un saludo o una petición. 559-264-9191 para la cabina aquí, para que yo conteste sus llamadas. Así que bienvenido sea Radio Bilingüe, música romántica popular. Vamos a una nueva pausa y después continuamos con más romance.
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0: ¿Qué dirá Bello que es estas canciones que se ponen en radio bilingüe? Ay, es que a mí me gustan estas canciones y yo me imagino que, bueno, si es que usted está aquí conmigo, pasando esta bonita noche aquí juntos, pues eso significa que también lo está disfrutando. Y si no lo está disfrutando, bueno, pues, ¿qué le hacemos? ¿Qué le hacemos? ¿Qué le hacemos? No, por favor, no le cambie de canal. Porque pues todavía tenemos más repertorio de música que aquí usted y yo vamos a presenciar, vamos a escuchar. Y es que usted no me ve, pero aquí andaba cante y cante, también aquí saludando los radioescuchas. Precisamente, recientemente me he contactado con Eric Reyes y claro, es un fiel radioescucha aquí de Radio Lingüe. Él pide una solicitud y es que El Amor Eterno, ahorita mismo la voy a buscar y se la voy a poner con mucho gusto. Aquí estuvimos escuchando pues canciones por parte de radioescuchas. Eric Reyes siempre está atento aquí de Radio Lingüe y también quiere un saludo a toda la familia Reyes que se encuentran en la Unión de, bueno, de Estados Unidos, en Bakersfield, en Fresno, en Kalawa y también en Texas. Y también a cada cada reportero, locutor, productor y también director de noticias y cualquier persona que esté trabajando aquí en Radio Lingüe. En Fresno, California, donde se transmite esta programación, y también en Salinas, que también es nuestra estación hermana, ¿verdad? Y pues sí, estuvimos escuchando la canción de Cerezo Rosa, esto con los Tecolines. Esto fue una petición de una radioescucha que, bueno, nos está escuchando desde el condado de Kern, ahí en Bakersfield, en Wasco, a todas las personas que están allá. Hay un saludo cálido y también un abrazo cálido que, bueno, si es que ya nos ponemos a pensar, ya esta semana serían los últimos días para presenciar el calor infernal que es del Valle Central, pero hay que darle gracias. Hay que agradecer por la oportunidad de estar nuevamente con vida, pero también porque pues ya este fin de semana estaremos presenciando temperaturas ya a los 80 grados Fahrenheit, entonces pues ya toca descansar de este calor, ¿verdad? Este calorcito que, bueno, al principio es rico ahí en la primavera, pero el verano, ay, ay, ay, eso es algo que no me he acostumbrado aquí del Valle Central, pero pues así son las cosas. También una canción que, bueno, estuvimos escuchando también por parte de un radioescucha. Esto fue Luces de Nueva York con la Sonora Santanera. Aquí el querido radioescucha Patricio Carmona. Muchísimas gracias. Ahí de esa habla de la Sonora Santanera que nos estuvo y me estaba platicando acerca de que, bueno, él ha hecho su contribución aquí de Radio Bilingüe y se le agradece a cada una de las personas que hizo su contribución durante el verano, que fue en el Pledge Drive aquí en Radio Bilingüe. Y muchísimas gracias, también le doy muchas gracias a usted que estuvo presente. Este fin de semana pasado tuve yo la oportunidad de estar en el Gran Convivio del Valle, donde hubo diferentes culturas, donde tuvieron la oportunidad de presentar acerca de sus bailes, sus danzantes también, y tuve la oportunidad de conocer a personas nuevas y a personas que no estaban familiarizadas con Radio Bilingüe. Así que fue un gran honor el estar con usted en ese día. Ese fue los días del viernes al lunes, si no mal lo recuerdo, creo que del 2 al 4 de octubre. Muchísimas gracias y pues también le incentivo a que usted comparta Radio Bilingüe si usted no lo ha hecho, ¿verdad? Otra canción, Cuidadito, Cuidadito, de María Victoria, madre mía. Y sí, así es, nosotros continuamos con Radio Bilingüe en música romántica popular porque, pues apenas, fíjese la hora, es la mitad de la primera hora, repito, primera hora de 2 horas completas de música romántica popular. Vamos a una breve pausa y después continuamos con más romance.
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0: Tómate una copa. De Javier Solís, junto con el trío Los Panchos, madre mía. Esta canción, pues, fue una petición de una radioescucha que me estaba diciendo que ella disfruta mucho esta programación. Y déjeme, soy vulnerable con usted. Yo también, el sentimiento es mutuo. Y pues no hay necesidad de mentir, porque pues en realidad disfruto mucho esta programación y el hecho de estar con usted es placentero, es grato. Es grato estas dos horas que usted y yo estamos juntos. Y qué mejor que en realidad pues la música unifica. Y más la música de bolero, ¿verdad? Pero probablemente yo tendré un poco de bias, como le dicen en inglés. Tómate una copa de Los Panchos y Javier Solís. Amor eterno. Esto de Vicente Fernández. Por parte de un radioescucha, Eric Reyes, que se había reportado anteriormente conmigo. Y una canción de Los Santos. Oye mi canción. Por favor, oigan. Oigan las canciones que aquí se ponen en Radio Bilingüe. Y compártanos. Compártanos en sus redes sociales también. Tenemos aquí Radio Bilingüe, ahí nos puede buscar en Facebook y también en Instagram, Radio Bilingüe. Y también si usted nos quiere escuchar en el otro extremo de aquí de Estados Unidos, ahí en Washington o alguno de esos lugares, bueno, pues nos puede escuchar en radiobilingüe.org. Si usted tiene algún dispositivo móvil, ahí lo tiene en su mano. Creo que ya es imposible ya no tener el celular en la mano, entonces ya no tiene usted ninguna excusa, por favor. Ahí a www.radiobilingüe, ahí lo puede ver y puede usted ver nuestro repertorio de géneros musicales que nosotros ponemos a lo largo del día, a lo largo de la noche. Mariachi. También hay tejano. También hay rancheras. También hay, aquí nuevamente, géneros boleros de 7 a 9 de la noche los días jueves. Y tenemos también un noticiero. También un noticiero donde usted tiene la oportunidad de estar informado acerca de las cosas, de las pólizas, las leyes que están pasando aquí en California y obviamente acerca del estatus de lo que está pasando aquí en el Valle Central. Si usted ya saben a lo que me refiero, entonces por favor le incentivo a que nos escuchen más aquí en Radio Bilingüe. También tomo la oportunidad de aquí de mandar un saludo especial para Dani Tayupo, aquí nos estaba escuchando. Dani Tayupo también es aquí un locutor de Radio Bilingüe y sí, se le agradece muchísimo que se haya reportado aquí conmigo. Hacía tiempo que no lo escuchaba, entonces por favor. También le incentivo a usted, querido Radio Escucha, que si quisiera algún saludo al aire o también alguna indicatoria, aquí se puede sintonizar conmigo al 559-264-9191. 559-264-9191. Y sí, aquí nosotros complacemos dedicatorias y también algunas peticiones. Aquí una radioescucha había solicitado el trío San Juan. Y ahí, no lo voy a hacer más spoilers, la vamos a escuchar. Pero primero vamos a una breve pausa y después continuamos con el trío San Juan. Y sí, aquí en Radio Bilingüe, música romántica popular.
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0: Y continuamos con más romance aquí en Red Bilingüe. No para, no para, no para estas canciones. Pero pues, cree que le tengo una mala noticia. Y es que, bueno, la mala noticia, o buena noticia, como usted lo pueda ver, pues es de que ya estamos por concluir la primera hora de música romántica popular. Pero no se me entristezca, por favor, porque todavía nos falta una horita más. Una horita más de música romántica, música que ya no se escucha en ningún otro lugar. También una mala noticia, bueno, para mí, es de que ya me acabé mi café. Ya oficialmente ya no hay café. Ahorita me estoy tomando mi agua, mi agüita. Y es que es importante mantenerse hidratado, especialmente en estos últimos días que es de la ola de calor aquí en el Valle Central. Ya estos últimos días estuvimos a más de 100 grados, si no mal lo recuerdo. Entonces, por favor, hidrátese. Hidrátese y más que nada a usted que trabaja en la agricultura, que trabaja en el campo, por favor, se tiene que hidratar. Porque es importante el evitar ese golpe de calor. Ese golpe de calor. Mucho corazón, Benny Moré, del gran cantautor cubano. Ahí estuvimos escuchando. También al gran ecuatoriano de Nuestro Juramento, del gran Julio Jaramillo. Esto a petición de un radioescucha, el querido Manuel Hernández. Siempre nos está sintonizando también. Y pues ahí está una dedicatoria para su querida mujer, María Villalbazo. Madre mía. El gran Julio Jaramillo, claro que sí. Y también otra petición de un radioescucha fue la canción de esto de Mi Único Pecado, el Trío San Juan. Era una radioescucha que nos había solicitado esta canción del Trío San Juan. Y pues déjeme le digo que, bueno, pues es que a mí me encantan estas canciones. Y también le hago a usted incentivación para que pues ahora sí que me ilumine con su aprendizaje, con su conocimiento acerca de las canciones que usted escucha del género bolero, el género de baladas, porque pues muchas personas, la gente no cree que tengo 21 años de edad, y pues déjeme decir, no hay necesidad de mentir si tengo 21 años, pero pues eso, bueno, es orgullo el decir esto, porque usted tiene más conocimiento, entonces por favor no tenga ese temor de compartir, de siempre estoy abierto aquí a los consejos, así que si quiere usted escuchar alguna persona en particular aquí en Red Bilingüe, por favor, aquí se puede contactar conmigo al 559 264-9191. Volvemos ya en las 8 horas con 5 minutos después de la del.
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2: ¿Qué tal? Les saluda Citlali Sáenz. Bienvenidos a este despacho informativo. Miles de inmigrantes con estatus legal en los Estados Unidos habrían perdido su cobertura de Medicaid desde el 1 de octubre, esto como consecuencia de los cambios incluidos en el paquete presupuestario que fue aprobado en 2025. Es importante señalar que el próximo año también habrá cambios que podrían afectar el acceso de algunos inmigrantes a los subsidios para adquirir seguros de salud a través del mercado de seguros. En California, el estado estima que alrededor de 148,000 personas se verían afectadas por los cambios en la elegibilidad federal de Medicaid. Sin embargo, California está destinando fondos estatales para mantener temporalmente la cobertura de estas personas. De acuerdo con Kaiser Family Foundation Health News, más de 281,000 inmigrantes de 9 estados y el Distrito de Columbia podrían perder su cobertura de Medicaid durante el mes de octubre. Fabiola Delibán, directora senior de Salud Sexual y Reproductiva del National Health Law Program, nos dice quiénes son los inmigrantes con estatus legal que podrían verse afectados por estos cambios.
3: Se pronostica que 1.3 millones de inmigrantes en todo el país van a perder cobertura de Medicaid o Medical aquí en California. Pierden cobertura aquí refugiados y aislados políticos, sobrevivientes de trata y sus familias, personas que se le ha concedido un permiso de permanencia temporal por razones humanitarias, algunos inmigrantes de Ucrania y Afganistán, sobrevivientes de violencia doméstica y a personas con visas válidas y estado temporal de protección. Así que son varios sectores de la población inmigrante que hasta el 1 de octubre tenían Medicaid y lamentablemente ya no podrán tener.
2: Y ante estas modificaciones, ¿cómo puede una persona saber si su cobertura médica está en riesgo y qué es lo que puede hacer? Escuchemos a Fabiola Delibán.
3: Tenemos que estar atento a comunicaciones del Departamento de Medicaid o también, si no es el Departamento de Medicaid, es su plan de seguros, porque a veces los departamentos de Medicaid contratan con plan de seguros. Así que estar muy atento a esas comunicaciones.
2: Si una persona pierde Medicaid, existen otras alternativas de cobertura. Fabiola Delibán explica qué opciones puede tener una persona que deje de ser elegible para este programa.
3: Sí, hay varias alternativas. Hay centros de salud que en inglés se llama FQHCs, y ellos ofrecen ciertos servicios de salud a cualquier persona independientemente de su situación legal. Si usted ve a un centro de salud en su comunidad, pregunten. Uno nunca sabe si ellos pueden servirlo y ustedes no tienen que ofrecer número de seguro social, no les deberán de preguntar si tiene documentación legal. Y también en las localidades, en las municipalidades, hay programas locales. Así que, por favor, si usted ha perdido cobertura de Medicaid, investigue dentro de su centro de salud local para ver si todavía hay alternativas. Todavía hay varias.
2: Algunos estados, entre ellos California, Nueva York y Pensilvania, están tomando medidas para ayudar a que algunas personas no pierdan su cobertura médica, al menos de manera temporal. En California, por ejemplo, el estado anunció fondos para mantener esta cobertura hasta junio del 2027. Pero ¿cuánto puede durar este apoyo y quiénes pueden beneficiarse? Escuchemos a Fabiola Delibán.
3: Sí, especialmente niños, a personas de 19 para abajo, mujeres embarazadas, jóvenes, personas que son adultos, o sea, viejitos, gente así, todavía tienen servicios.

0: más de dinero para los inmigrantes.
1: Ante estos cambios, Fabiola de Liván dijo que mantenerse informado será fundamental, además de revisar las notificaciones de Medicaid o Medical, y conocer las fechas límite puede ayudar a evitar una interrupción en esta cobertura. Y es así como llegamos al final de este servicio informativo. Soy Citlali Sáenz. Cuídense mucho. Hasta pronto.
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0: puras canciones buenas se ponen en Radio Bilingüe. Y principalmente en esta programación de 2 horas de los días jueves. A ver qué programación es. Bueno, ahí, si usted no lo supo, es música romántica popular. Exactamente empezamos esta segunda hora a las 8 horas con 5 minutos, hora del Pacífico, después del despacho informativo. Sea usted bienvenido, dama o caballero, a esta segunda hora, una aventura de ya la mitad de repertorios de el repertorio de boleros, de baladas, aquí en música romántica popular. Empezamos con dos canciones buenas aquí del género romántico. Uno de ellos es Cuando se fue, esto de Chabela y su grupo Express. Esta canción y justamente este grupo jamás lo había escuchado. Y dije, pues bueno, ahí es de un nuevo grupo que voy a tener que escuchar. Voy a tener que estar más familiarizado con esto. Y le agradezco también aquí al radioescucha de Bakersfield que pues estuvo sintonizándose y también se estaba comunicando conmigo para que pusiera esta canción de Chabela y su grupo Express. También estuvimos escuchando la canción de Ven Acá. Ay, ay, ay, esto de Ven Acá de Toña la Negra. Ahí le hago, por favor, si usted quiere alguna dedicatoria, alguna petición, le incentivo a que se contacte conmigo aquí al 559-264-9191. 559-264-9191. Y aquí tomando el tiempo también voy a tener la oportunidad de mencionarles acerca de un evento importante aquí en la cultura oaxaqueña y en la cultura principalmente del Valle Central. Y es que la Guelaguetza nuevamente viene aquí en Madera. Se realizará el día domingo 11 de octubre desde las 2 de la tarde hasta las 7 de la noche. Este es un evento donde, pues, si usted ya es familiarizado con la Guelaguetza, pues ya sabe acerca de la inmensidad de cultura oaxaqueña que está ahí, tanto en música, tanto en danza, tradición y comida. Se realizará a cabo en la Feria de Madera del Distrito de Madera, en Madera District Fair, en el 1850 West Cleveland Avenue, en Madera, California, en el 1850 West Cleveland Avenue en Madera, California. Repito, eso es un evento completamente gratis. Se ofrecerá, bueno, pues el baile oaxaqueño de todo tipo de las regiones aquí de Oaxaca, música, danza, tradición y comida. Se realizará a cabo en Madera el día, ¿qué día es? Bueno, 11 de octubre, el día domingo, desde las 2 de la tarde hasta las 7 de la noche. Así que por favor, márquelo en su calendario para que usted pueda ir a este gran evento oaxaqueño. Y dicho esto, pues comenzamos continuamos con la programación. Esto en música romántica popular. Vamos a una breve pausa y después continuamos con más romance.
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Boom. Siempre viva de Carmela y Rafael, junto con la rondalla mexicana del Chato Franco. Fue la canción que recientemente usted y yo escuchamos. Esto a petición de un radioescucha que, bueno, ya tenía tiempo sin reportarse aquí conmigo. Y por favor, no se sienta tímido o tímida de reportarse conmigo. Yo no muerdo, no juzgo, ni nada por el estilo. Aquí Juan Valdés había solicitado esta canción de Carmela y Rafael. Una canción que, ay, muy muy bonita, ahí con los acordes de la guitarra, también las bellas voces de, bueno, de Carmela y Rafael. Muy muy bonito también. La canción también de Embrujo, de los Tres Diamantes, de los Three Diamonds. Ay, es que a esta hora ya se me sale también el inglés. Pero luego a veces se me gasta cuando voy a la universidad y cuando estoy realizando mis asignaciones. O incluso cuando estoy trabajando, también ahí se me gasta. Pero pues sí, ahorita mismo ya 8 horas con 25 minutos, hora del Pacífico. De ahí es cuando yo agarro ahora sí que el power, ¿verdad? Del inglés. No lo se crea. Embrujo, de los Tres Diamantes. También una canción de Guti Cárdenas y Ricardo Palmerín, junto con los Duendes del Mayab. Esto fue la canción de Nunca, y ahorita mismo iba a investigar un poco acerca de los artistas, porque, bueno, es una canción que, muy, muy bonita, la canción de Guti Cárdenas. Él nació en Mérida y en México el 12 de diciembre, y falleció el 5 de abril del 32. Ah, fíjese, del 32, o sea, pues nada de tiempo. Falleció muy joven. Así, he notado que muchas personas de aquella época, pues sí, fallecieron muy jóvenes. Por ejemplo, Benny Moré, creo que falleció de 40 y tantos años, si no me lo recuerdo. Julio Jaramillo también de 40 y tantos años. Y pues sí, uno no tiene control de las cosas, pero también uno sí tiene control de las decisiones que uno toma actualmente. Y pues pues sí, hay que cuidar la salud y todo ese tipo de cosas, ¿verdad? Y dicho esto, bueno, pues continuamos con esta programación. Aquí un radioescucha, Juan Valdés, nos habéis también solicitado una canción de Los Galantes y se la voy a poner con mucho gusto. Y también, mientras tanto, si usted quisiera alguna dedicatoria, alguna petición, le incentivo 559-264-9191 para que se pueda contactar conmigo. Y aquí con servidor Israel Cardona Hernández. Y mientras tanto, pues vamos a escuchar esta canción de Los Galantes. Si usted la reconoce, por favor, ahí dedíquesela a alguien. O también el simple hecho de disfrutarlo ahí donde usted está. Aquí por el momento ya me tomé mi café, pero yo estaré aquí disfrutando de las buenas canciones aquí de Radio Lingüe. Los Galantes, aún te sigo amando.

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0: Pero qué órgano. Continuamos con esta bella programación de Radio Bilingüe con, bueno, los inigualables Los Bribones, ¿verdad? Devuélveme el corazón. Aquí en Radio Bilingüe usted puede escucharnos de cualquier manera, en cualquier momento y donde, ahora sí que donde sea. Aquí Rosa María, pues había aquí reportado conmigo diciéndome de que está disfrutando de la programación, pero también que lo está escuchando mientras está ella acostada. Y pues sí, si usted se está echando su tacita de café a estas horas de la noche, pues adelante, un té también, agua también, si está cenando también, pero por favor, disfrute de esta programación de Radio Bilingüe. Devuélveme el corazón de Los Bribones. También otra canción de Soberbia. Esto con Los Tres Diamantes. Aquí el gran Manuel Hernández había solicitado esta canción. Esto, bueno, pues yo creo que era para la misma persona, María Villalbazo. Ahí sí también está escuchando, pues. Son canciones muy bonitas que, bueno, que ya no se van a escuchar en ningún otro lugar. Y es por eso que, por favor, también no sea egoísta, no sea solo para mí Radio Bilingüe. No, también hay que esparcir la voz ahí a las demás personas aquí de California. Si usted nos está escuchando en otro estado, por favor, aquí tiene que incentivar a la gente acerca de lo que esté usted escuchando, acerca de sus pasatiempos, y uno de sus pasatiempos, pues si puede ser escuchar Radio Bilingüe. Recuerde que nos puede escuchar a través del sitio web, que es al radiolingüe.org. Nos puede escuchar en cualquier programación que usted desee, mañanitas con mariachi, ritmos del pueblo, no sé, nuevo canto, folclórico, donde sea. Pero por favor, hay que expandir la voz, ¿verdad? Los Tecolines también con la canción de Albricias, canción que estoy escuchando, y el gran cubano Rolando La Serie de Cobarde, Cobardía. No, es que no, eso no hay que incentivar, por favor, hay que ser valientes. Es bueno decir lo que uno siente, porque, pues, si usted siente algo hacia esta persona o se le quiere decir y no sabe cómo decirlo, pues hay muchísimas maneras de decirlo. Bueno, pues por una canción, si usted se le nacen las palabras, pues hay que ahora sí que decirlos, porque luego puede haber más problemas si uno no lo dice. Así que, por favor, y probablemente, no sé, esta persona que usted sienta algo, probablemente puede ser recíproca, así de que sienta lo mismo, pero pues usted no va a saber hasta que pregunte o hasta que lo diga. Yo he dado consejos de amor y aquí no hay nada. Entonces, vamos a una breve pausa y después continuamos con más romance, porque luego, luego se pone muy, muy anivelado este ambiente, ¿verdad? Entonces, 15 minutitos ahí después para que esta programación se concluya, pero hay que continuar, porque estamos en Radio Bilingüe, música romántica popular.
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3: El río Colorado atraviesa uno de los momentos más difíciles, la sequía, los niveles históricos bajos de los embalses y, sobre todo, la falta de acuerdo entre los 7 estados que dependen de sus aguas. 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

hay que ser estar agradecidos de que el Creador ahora sí que nos ha dado la oportunidad de estar nuevamente en esta noche para que yo pudiera tener la bendición de brindarle esta programación a usted, usted y usted. Así es como concluimos esta programación de 2 horas de radio bilingüe en música romántica popular. 3 cancioncitas, bueno, que es una de ellas, es La Rondalla de Saltillo con Hasta Donde Te Quiero. No, a veces bueno, pues, no sé, creo que no se mide, o sea, el amor no se mide acerca que una regla o una métrica, no, para nada. Así que hay que expresarlo. Y hay diferentes maneras de expresarlo. Hay unos que lo hacen por medio de regalos. Hay algunos que lo hacen por medio de calidad de tiempo. Lenguaje no verbal también. Palabras de afirmación. Depende. Pero pues cada persona es diferente, ¿verdad? Otra canción. En la orilla. Amor, qué malo eres. Esto con los 3 diamantes. Y en la orilla del mar. De la Sonora Matancera, junto con Bienvenido Granda, el gran bigotudo del Bienvenido Granda. Concluiremos con esta programación con una canción que aquí una locutora legendaria, productora aquí de Radio Bilingüe, había sido citado, la gran Maripaz. Aquí no se puede sintonizar con ella en Mañanitas con Mariachi, si no mal recuerdo, lunes y martes de 6 de la mañana hasta las 8, 9. Tengo que ver el repertorio, pero Maripaz, Mañanitas con Mariachi. Vamos a concluir con Ya la pagarás con Virginia López. Ay, madre mía. Ahí si usted tiene la oportunidad, hay que disfrutar de esta noche. De esta noche. Ya sea donde sea que usted esté, pues hay que disfrutarlo con un buen baile. Un buen bailongo, ¿verdad? Así que si usted le gusta esta canción, por favor, le invito a que se pare. O le invito a que disfrute de esta gran canción de Virginia López. Si Dios quiere y también el cuerpo me lo permite, nos estaremos sintonizando en 2 semanas. La próxima semana estará José Romaní. Obviamente, si él no puede estar, pues aquí estaré yo con ustedes nuevamente. Que tenga bonita noche, que tenga bonita tarde, día, a la hora en la que nos esté sintonizando. Y hasta la próxima.

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0: 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Hola, bienvenidas y bienvenidos a Línea Abierta en Radio Bilingüe, el primer y único programa de conversación y llamadas en español de la radio pública en Estados Unidos. Yo soy Chelis López, gracias por acompañarnos. En los últimos días han aumentado los reportes sobre operativos de inmigración en distintas comunidades de California. Fresno, Madera y varias ciudades de la costa central han recibido reportes de la actividad de agentes de ICE. Y vamos a compartir más adelante lo que se sabe hasta ahora sobre estas acciones y sobre todo qué pueden hacer las familias si alguna persona, ser querido, amiga, amigo, vecino es detenido. Y en el terreno electoral aparece otra amenaza que no conoce fronteras y que aparece hasta en la sopa, la inteligencia artificial. Videos falsos, audios clonados, deepfakes están inundando las campañas electorales, no solamente en Estados Unidos, sino en Latinoamérica. Y queremos saber quién está detrás de esta maquinaria de desinformación y cómo pueden engañarle a las y a los votantes, más en unos minutos. Antes vamos con un episodio más de Sin Fronteras, una serie especial para las audiencias de Estados Unidos y México, con análisis sobre grandes aconteceres que afectan a las y a los latinos en Estados Unidos. Desde Radio Bilingüe en California, esto es Sin Fronteras, una edición especial de Línea Abierta en coproducción con Radio Educación de México.
1: Hola, bienvenidos a Sin Fronteras, un llamado al diálogo binacional que tiene cada semana esperanzas gracias a la colaboración de Radio Bilingüe con Radio Educación. Si me pidieran describir este programa en unas cuantas palabras, diría que es una apuesta auditiva con dosis de información y análisis en español para despertar la curiosidad de las vastas audiencias de dos cadenas radiofónicas en ambos lados de la frontera. ¿Cómo ves? ¿Te late? Yo soy Gerardo Guzmán y hoy en Sin Fronteras, en vísperas de las elecciones de medio mandato, analistas y encuestas perciben un rompimiento en el partido de Donald Trump por varios temas, entre ellos el migratorio. Además, Amnistía Internacional se suma al llamado a desmantelar la Agencia de Migración y Control y Aduanas por la serie de abusos a los derechos humanos. Todo eso y más aquí en Sin Fronteras. Comencemos este recorrido Sin Fronteras con temas electorales y con lo que sucede entre los seguidores y partidarios de Donald Trump. Porque, según algunos sondeos, las políticas de Donald Trump, como la migratoria, empiezan a causar divisiones entre quienes votaron por él en el 2024 y en el 2016. Y así lo muestran los grandes medios noticiosos de Estados Unidos. Escuche.
2: Republican revolt. Republicans are starting to hit the panic button.
3: The president's approval rating is at an all-time low.
4: Breaking ranks. Republicans distance themselves from President Trump.
5: Top Republicans break with President Trump just weeks before the midterms.
6: Openly breaking with the president.
1: Que están rompiendo con el presidente, tanto los del Partido Republicano como legisladores, como sus seguidores. ¿Qué revelan realmente estas diferencias? ¿Cómo pudiese empezar en las próximas elecciones? Para adentrarnos en este supuesto rompimiento, está con nosotros Luis Alvarado, analista independiente desde Los Ángeles, California. Luis, gracias por tomar la llamada.
7: Gracias por invitarme, siempre un placer estar con ustedes.
1: Luis, así como se ha dicho con el tema migratorio, también se ha mencionado que otras áreas abordadas por Donald Trump y sus políticas también le están afectando, si no es el aspecto de los aranceles, es por la guerra en Irán o por recibir al presidente de China. Y de nuevo, los medios, los grandes medios de información se expresan así.
8: Is MAGA cracking?
9: New cracks emerge in the president's armor.
10: A crack in the Republican Party's blind loyalty.
11: The first big crack in the wall.
12: His party is turning on him. His base is fracturing.
13: The dam is starting to break.
1: La presa se está empezando a quebrar. Luis, ¿qué tan seria pudiese ser esta grieta, este distanciamiento?
7: Bastante serio. Pero yo te diría que

0: ocupado estuviera invirtiendo recursos para asegurar de que el pueblo se sintiera más cómodo, más aceptable de estos cambios, estas políticas que ha implementado. Pero ha hecho absolutamente todo lo contrario, y por eso muchos republicanos que han estado ahí, aunque sea atados a golpes y a gritos, pero han estado atados, empiezan a romperse porque lo miran a él como un gran peso cuando los candidatos republicanos tienen que ir a pedirle a sus constituyentes que le den el voto una vez más.
1: Nuevos resultados de la encuesta de Político ayudan a explicar parte de lo que tú nos dices. Los votantes de Donald Trump que no se identifican con el movimiento MAGA tienen más del doble de probabilidades que aquellos que sí se identifican con él de considerar que su campaña de deportaciones masivas es demasiado agresiva. Si bien proporciones similares de ambos grupos opinan que la campaña de Donald Trump tiene el nivel adecuado, la base MAGA desea que llegue aún más lejos. El 36% de los votantes MAGA afirma que la campaña no es lo suficientemente agresiva en comparación con el 23% de los votantes de Trump que no se identifican con dicho movimiento. ¿Qué revelan estas diferencias, Luis? ¿Realmente estamos obligando o viendo la posibilidad de que los seguidores de Donald Trump obliguen a el presidente y a su equipo a cambiar de rumbo con alguna de estas políticas, o realmente, como dirían algunos, estas diferencias, estos rompimientos, le hacen lo que el viento a Juárez?
0: Absolutamente lo que el viento a Juárez. Porque varios se quedan callados, y esa es la estrategia, se alejan del presidente. Vimos que llegó a Texas y ni siquiera el gobernador de Texas, que ha sido por años un fiel servidor del presidente, no quiso verse a la par del presidente, sabiendo de que de repente un estado rojo, y este es el punto clave, que los estados rojos se han convertido en terrenos de batalla donde los demócratas tienen la capacidad, y se ve que también tienen la oportunidad de ganar escaños que no se habían ganado en décadas. Estados como Nebraska, como Kansas, estados como Iowa, Ohio, donde los republicanos han estado bien parados, y no importa qué tipo de disparates haga el presidente en esos estados rojos, los candidatos entienden que si no se alinean con Donald Trump van a perder, y ha sido demostrado en campañas anteriores. La diferencia está de que las encuestas nos dicen de que Donald Trump solo tiene un 32% de aprobación por la nación, y ese 32%, como bien dijiste tú, son del movimiento MAGA, que aún quieren más fortitud, quieren más quieren Donald Trump dos veces mayor en lo que ha hecho. Pero aquellos republicanos que han sido independientes, que no son tan allegados hacia la ultraderecha, están buscando cómo tratar de mantener sus escaños, separarse de Trump, y están pensando cómo vamos a gobernar después de las elecciones de noviembre. Porque si en verdad los demócratas toman los escaños que esperamos que van a tomar control de la casa en el Congreso, pero también hay una posibilidad de un 54%, vi hoy en la mañana, de que los demócratas también van a tomar control del Senado. Y si en verdad el presidente pierde control del Congreso, Cámara Alta y Cámara Baja, estaría en un proceso que conocemos todo como un lame duck, un pato herido, donde en verdad no va a tener a nadie que lo apoye en el Congreso, y empiezan entonces las investigaciones en los actos que ha tenido el presidente en los primeros dos años. Y entonces es ahí donde vamos a tener a un Donald Trump herido, y no sabemos qué tipo de presidente vamos a tener. Y eso es lo que están todos los republicanos preguntándose, en algún momento van a tener que también no solamente distanciarse, pero ponerse en contra del presidente después de estas elecciones, y está por verse.
1: Ahora, Luis, tomemos dos casos en concreto de esto que estás describiendo. Por un lado, el estado de Maine, donde está en juego el Senado, el puesto de Susan Collins. Maine es un estado púrpura, digamos, bisagra. Pero Susan Collins, por ejemplo, ella se expresó de esta manera luego que en julio agentes del ICE dispararon y mataron a un colombiano. Esta fue la reacción de Collins.
2: It would be wise for DHS to have a halt in non-urgent.

0: traffic stops until...
1: Sería inteligente para el Departamento de Seguridad Nacional, dijo, suspender estos operativos, estas persecuciones, hasta saber qué está pasando con ICE. Pero ella comanda el Comité de Apropiaciones Presupuestales, Luis, y cuando se pidió aprobar los más de 70 mil millones de dólares para esa agencia, ella lo autorizó, sin chistar. Entonces, ahorita a lo mejor ella está cambiando su discurso, pero en la práctica, ella ha apoyado todas las políticas del presidente.
2: Y es por eso que ella también en su estado, que ha podido defenderse. You know, cuando ganaron a Biden, Biden ganó su estado por muchísimos votos que ella supo sobrevivir la tempestad, porque ella se había comportado, palabra clave, comportado como una independiente. Pero ahora que la situación está grave con Donald Trump y sus políticas son exageradas, ella no tiene dónde esconderse. Ha tenido que tomar decisiones fuertes, y esas decisiones fuertes han sido de parte del movimiento republicano. Y por eso ahora sus propios constituyentes la van a castigar. Dijeron, ya estuvo suave, te dimos mucha oportunidad para comprobar de que eres independiente, y cuando necesitamos un líder independiente que representara al estado de Maine, fallaste. Y por eso se ve que ella está perdiendo en las encuestas.
1: Por otra parte, Luis, está el caso de Florida y en específico el de María Salazar, quien es legisladora republicana por ese estado y hace algunas semanas mandó este mensaje del que repetimos un fragmento.
3: Mr. President, some of your immigration enforcement efforts have gone too far. In July, 50% of the 50,000 people that were detained had no criminal record. Be careful what your advisors are telling you about immigration policy.
1: Básicamente diciéndole que tus políticas se han ido muy lejos en materia migratoria, no te están dando la asesoría correcta, pero ella ha sido la primera en votar a favor de dar más dinero, de nuevo, al ICE, o darle más autoridad al presidente para su campaña de deportaciones masivas. Entonces, ¿es solamente hipocresía política o realmente estamos viendo un rompimiento con el Partido Republicano y Donald Trump, Luis?
2: Una combinación de las dos. La hipocresía siempre va a existir en los políticos, ya sea aquí o en otro lado del mundo. La política siempre va a estar allegada a la hipocresía de poder tener una posición en la mañana y cambiarla totalmente al final del día. Pero como tú bien dijiste anteriormente, los hechos son los que mandan, y ella entiende de que la imagen de Trump es dañina en la comunidad que ella representa, y se ve de que los candidatos demócratas están ganándole los espacios a ellos, y tuvo que demostrar algún tipo de mensaje de independencia, de no ser títere, porque al final de cuentas eso es lo que los republicanos que están corriendo para escaños tienen que tratar de liberarse del confrontamiento de los constituyentes, de llamarlos títeres de Trump, porque no pueden aceptar igualmente de que lo que está haciendo el presidente es malo. No pueden verificar, aunque sea en blanco y negro, de que las acciones del presidente son dañinas al pueblo. Y ellos lo miran, pero tienen que buscar un rincón seguro donde no puedan atacar al presidente y a la misma vez decir de que hay algo malo que está pasando.
1: Luis Alvarado, analista independiente desde Los Ángeles, California, muchas gracias por tu análisis. Gracias por tomar la llamada.
2: Gracias por invitarme. Que tengan buen día.
1: Hagamos una pausa, pero al regresar, Amnistía Internacional exige abolir a la Agencia de Inmigración y Control y Aduanas. Hablaremos con representantes de esta organización después de esto, aquí en Sin Fronteras.
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2: 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Esto es Sin Fronteras, yo soy Gerardo Guzmán. Amnistía Internacional pidió la disolución inmediata de la Agencia de Inmigración y Control de Aduanas al denunciar violaciones graves de derechos humanos generalizadas cometidas presuntamente por esta dependencia y otras agencias federales durante operativos de control migratorio en Chicago, Nueva Orleans y otras ciudades en otros estados. En un informe, la organización documentó las violaciones generalizadas cometidas por ICE y la Oficina de Aduanas y Protección Fronteriza, junto con otras dependencias durante redadas, durante operativos en Chicago, Minneapolis, Nueva Orleans y Washington. Para hablar de esta denuncia, para hablar de este documento, nos acompaña Mari Caprón, quien es investigadora de Amnistía Internacional desde la Ciudad de México. Mari, muchas gracias por tomar la llamada.
3: Hola, muchas gracias a ustedes.
2: Mari, en el texto que se titula Teníamos silbatos, ellos tenían armas, violaciones de derechos humanos en las operaciones de control migratorio de Estados Unidos y razones para abolir el ICE, ustedes argumentan que el gobierno del presidente Donald Trump está implementando un sistema de detenciones y deportaciones masivas fomentado por discursos racistas, xenófobos y falsos. Mari, danos ejemplos de eso que ustedes denuncian como discursos racistas, xenófobos y falsos.
3: Sí, justo. Es algo que vimos, de hecho, desde la campaña electoral, que el presidente Trump ha dicho cosas racistas y discriminatorias contra ciertas poblaciones de inmigrantes en Estados Unidos. Entonces se vio bastante con los comentarios sobre personas haitianas que comían las mascotas, y es algo que ha seguido desde que tomó el poder en enero del 25. Y creo que es importante mencionar que no solo esos discursos racistas se ven evidenciados en dichos públicos del presidente, pero también en los propios órdenes ejecutivos, en las imágenes que comparte la Casa Blanca y el Departamento de Seguridad Nacional en sus redes sociales, imágenes racistas, dehumanizantes para las personas migrantes. Y lo vimos también en Minneapolis y en Minnesota, un lugar que documentamos en el informe, muchos discursos racistas contra la población de personas de Somalia, que estaban estafando, que estaban robando dinero y cosas así. Entonces es algo que se ha visto bastante durante esta administración del presidente Trump.
2: La directora ejecutiva de Amnistía Internacional, Nadia Dar, Mari, dijo que este reporte documenta un escalofriante patrón de violaciones de derechos humanos en todo el país, con el fin de infundir miedo en las comunidades de personas migrantes, solicitantes de asilo y refugiadas. Si nos puedes describir en qué consiste ese patrón, en qué se basa Nadia Dar para decir que es un patrón escalofriante.
3: Claro, entonces en el informe documentamos operaciones de control migratorio en 4 ciudades. Y lo que vimos en esos 4 lugares son perfilamiento racial, sistemático, o sea, básicamente cualquier persona que no es blanca tenía posibilidad de ser parado por agentes de ICE y detenido. Vimos uso excesivo de la fuerza en esas 4 ciudades, agentes de ICE y de la patrulla fronteriza dispararon contra 7 personas, matando a 3, lo cual consideramos podrían constituir ejecuciones extrajudiciales. Vimos represión de manifestaciones, de personas protestando, el uso de vigilancia. Y lo que consideramos es que eso es lo que pasó, no son hechos aislados de esas 4 ciudades, si no son patrones. Y realmente es la forma en la cual la administración de Trump quiere llevar a cabo estos operativos de control migratorio. Entonces, por un lado, es como violaciones de derechos humanos masivas, con el hecho, justo como usted mencionó, de realmente generar miedo en la población migrante y también en la población racializada de Estados Unidos, porque como mencioné, documentamos que cualquier persona que no es blanca, pues, podría ser parada por los agentes de ICE. Entonces, todo eso y algo más que creo que es importante añadir, también son los altos niveles de impunidad en los cuales están actuando los agentes de ICE. Entonces, están cometiendo violaciones de derechos humanos, pero no hay ningún tipo de rendición de cuentas, no hay investigaciones por los asesinatos que han hecho los agentes. Entonces, realmente es una situación en la cual hay violaciones de derechos humanos, pero tampoco hay ningún tipo de responsabilidad por parte del gobierno.
2: Por esta impunidad que ustedes reportan y esta actuación de la ICE en un entorno institucional que recibe el apoyo abierto y ampliado por altos cargos del gobierno federal, Mari, incluido el presidente, es por lo que ustedes concluyen de que la solución más contundente ante este problema es abolir la Agencia de Migración y Control de Aduanas.
3: Sí, es una parte. Creo que es importante mencionar que ICE es una agencia que siempre ha tenido problemas. Entonces, no es que empezó la administración de Trump y ICE empezó a actuar mal. Siempre ha cometido violaciones de derechos humanos y por muchos años, muchas organizaciones de base y comunidades en Estados Unidos han estado llamando y exigiendo la abolición de ICE. Pero lo que nosotros documentamos en nuestra investigación es que realmente desde esta administración de Trump ha habido un incremento significativo en las violaciones de derechos humanos que están cometiendo los agentes de ICE. Y eso junto con la falta de rendición de cuentas, el apoyo abierto del presidente, de altos cargos, incluso mintiendo sobre hechos que después vemos videos de lo que pasó y se queda claro que lo que está diciendo el presidente o otros funcionarios pues es una mentira, diciendo que los agentes de ICE tienen impunidad, que pueden hacer lo que quieren. Entonces, por todas estas razones, vemos que en este momento es realmente imposible, no sé, que se hacen más capacitaciones a los agentes o se hacen reformas, y vemos que realmente la única salida es abolir el ICE, y eso como un primer paso. No es como que se va a abolir el ICE y pues todo va a estar bien, porque el sistema migratorio de Estados Unidos tiene muchos problemas, pero exigimos la abolición de ICE como un primer paso a construir un sistema migratorio que cumple con las obligaciones de derechos humanos que tiene Estados Unidos.
2: Y ustedes no están solos en esta sugerencia, Mari. Junto con Amnistía Internacional, miembros del Partido Demócrata, del ala más progresista, han planteado que es necesario destruir el ICE, destruir la Agencia de Migración y Control de Aduanas. Sin embargo, esto también les ha costado cierto capital político, porque pues hay un fuerte respaldo a la imagen que tiene hoy en día ICE. La respuesta que dan los conservadores o los más moderados es: si se destruye ICE, ¿quién se va a encargar de la seguridad migratoria? ¿Cómo responden ustedes ante ese planteamiento?
3: Creo que es importante decir que con ICE no tenemos seguridad. Y es algo que no solo nosotras, pero muchas organizaciones han documentado y que la gente también ha visto. O sea, desde enero de 2025, ICE ha disparado contra por lo menos 11 personas. Personas migrantes, pero también personas de la comunidad que estaban grabando, que estaban observando lo que estaban haciendo los agentes. En los centros de detención de ICE, pues hay el nivel más alto de muertes en custodio que han habido en décadas. Entonces, cuando las personas dicen que si no está ICE, pues ¿quién va a encargarse de la seguridad? pues con ICE no tenemos seguridad. Las personas migrantes no tienen seguridad y las comunidades tampoco, y ICE no es la agencia que les puede dar seguridad. Entonces, realmente nosotros exigimos que hay que construir un sistema migratorio no basado en la idea de que las personas migrantes son criminales, por decirlo así, pero un sistema que las personas pueden estar en sus comunidades, pueden seguir con sus procesos migratorios, con el debido proceso que merecen, y que sea un proceso más administrativo, que es lo que era antes de la creación de la ICE en el 2001.
2: Mari, por último, esta declaratoria, esta denuncia, esta petición de Amnistía Internacional, ¿qué tanto eco está recibiendo en estos momentos entre líderes, tanto del Congreso en Estados Unidos como en otras instancias que velan por los derechos humanos a nivel internacional y en este país? Es decir, ¿qué posibilidades hay que esto prospere o se quede solamente en la petición simbólica?
3: Sí, o sea, esperemos con las elecciones en noviembre que puede haber un cambio, y creo que es importante, algo que nosotros hemos visto es que hay un cambio también en el público en Estados Unidos, que justo salió una encuesta que no me acuerdo exactamente los números, pero el 40% de las personas que antes a lo mejor apoyaban a ICE y ahora no. Entonces, justo por eso, esperemos que nuestro informe puede apoyar a estas voces para que la gente vote en noviembre pensando en el respeto a los derechos humanos y también las propias personas del gobierno de Estados Unidos. Pero también estamos haciendo mucha incidencia con los mecanismos del sistema interamericano y también los mecanismos de Naciones Unidas, en los cuales hay mucho apoyo para exigir a que Estados Unidos respete sus obligaciones en materia de derechos humanos, especialmente en relación con las personas migrantes. Entonces, esperemos que ojalá puede haber un cambio significativo en esos meses.
2: ¿Tú crees que es suficiente con lo que se ha propuesto también en el Congreso, lo de las cámaras corporales, de que la suspensión de las persecuciones de automóviles, o que pues vayan no enmascarados, sino uniformados e identificados? ¿Crees que esos pasos son suficientes para mantener la existencia del ICE como están las cosas?
3: No, creo que no son suficientes. Y digo eso porque con las cámaras corporales, por ejemplo, ya existe la obligación de que los agentes deben portar sus cámaras y los deben encender en las operaciones de control migratorio, y no lo están haciendo. Entonces, por ejemplo, en el caso de cuando asesinaron a Renee Good, pues no tenían las cámaras encendidas. Entonces, ya existe la obligación, no la están cumpliendo, pero después no hay ningún tipo de repercusión por no cumplir con las obligaciones que ya tienen. O sea, el propio gobierno de Estados Unidos ha estorbado investigaciones a asesinatos de personas por parte de ICE. Entonces, realmente nosotros consideramos que debido al nivel de apoyo del presidente y altas instancias del gobierno de Estados Unidos, y la falta de rendición de cuentas, la falta de investigaciones por acciones de agentes de ICE que ya violan leyes, directivos, obligaciones, pues no es simplemente poner, no sé, más requerimientos, más capacitaciones, o sea, eso no va a ser suficiente. Nosotros consideramos que la única opción es la abolición de ICE.
2: Mari Caprón, investigadora de Amnistía Internacional desde la Ciudad de México, muchas gracias por estar con nosotros.
3: Muchas gracias a ustedes.
2: Y así es como queremos concluir la edición de hoy de Sin Fronteras. Yo soy Gerardo Guzmán. Hasta la próxima.

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0: Continuamos en línea abierta y ya que escuchábamos en Sin Fronteras hablar de ICE, pues precisamente por ICE, a causa de ICE, hay una preocupación inundando a las familias inmigrantes del Valle Central y la costa central de California por los recientes reportes de sus operativos. Y es que en los últimos días, a partir del lunes pasado, familias y organizaciones comunitarias han estado reportando operativos de en Fresno, en Santa María, en Madera, en Selma y Parlier. Se reportan detenciones en los lugares de trabajo, en gasolineras, en carreteras y centros comerciales. Organizaciones como la Fundación UFW están orientando a las familias, dándoles información legal y recordándoles sus derechos frente a un operativo de inmigración. Y lo alarmante es que circulan reportes de que estas acciones pueden llevarse semanas. Con más sobre lo que está ocurriendo, se une desde Bakersfield, California, la abogada Ámbar Tovar, directora de Servicios Legales de Inmigración de la Fundación UFW. Bienvenida, abogada.
1: Hola, sí, bueno, gracias por la invitación.
0: Gracias a usted, abogada, por acompañarnos. Abogada Ámbar, cuéntenos qué es lo que está pasando en el Valle Central, en la costa central, qué están observando, qué les reportan.
1: Precisamente lo que usted ya reportó es de que estamos viendo a operativos de inmigración sucediendo en el área de Fresno, Madera, Parlier. Nos llevaron mensajes hoy de la comunidad en Early Mart. Este es un operativo grande, ¿verdad?, que está impactando a muchas familias. En los primeros dos días posiblemente hay reportes de hasta 100 personas detenidas, y muchas de las veces nuestros abogados están teniendo dificultad en tener acceso a estas personas en el centro de procesamiento de ICE local. Así que nuestra gran preocupación en este momento es de que no tenemos una lista completa de todas las personas y de todas las familias que están siendo impactadas. Por eso alentamos a nuestra comunidad, a la gente que nos está escuchando, que si vea a inmigración circulando los files de trabajo, las tiendas donde ustedes van a comprar su marqueta, escuelas, etcétera, cualquier observación de inmigración, que llamen por favor a las redes de respuesta rápida. Tenemos esos números disponibles para dárselos y comunicárselos hoy, pero más importante es de que si ustedes ya fueron impactados por inmigración y usted tiene a un familiar detenido, puede llamarnos a nuestra oficina, porque estamos colectando los nombres de todas las personas, la información. Pedimos que nos llamen con el nombre de la persona, fecha de nacimiento, país de nacimiento y el día que la persona fue detenida por inmigración. Muchos de nosotros, número, organizaciones. ¿Perdón?
0: ¿Cuál es el número, abogada?
1: El número de las redes de respuesta rápida del Valle Central es el 559-206-0151.
0: Ahí está el número que estaremos repitiendo en estos minutos, abogada. Ahora, ¿nos puede contar? Yo sé que la cifra oficial no existe en este momento, no sabemos a ciencia cierta cuántos son, pero ¿quiénes están siendo detenidos? Porque está circulando también que pues están basando, como siempre, en la apariencia física para detener a las personas. Háblenos de esto, abogada.
1: Así es. Los reportes que hemos recibido es de que no hay una característica específica de que ellos están buscando. Estos arrestos no son de personas que ellos están buscando, que ya tienen en la mira. Ellos simplemente se están basando en personas que posiblemente se ven que no son de este país, que pudieran ser indocumentados, y es por eso que están atacando los lugares de trabajo, los lugares que más son frecuentados por nuestra comunidad.
0: Y usted hablaba, abogada Ámbar, que pues algunos abogados han tenido dificultades para acceder a las personas que están allí detenidas, y esto es alarmante, preocupante. Cuéntenos sobre esto y sobre todo, ¿cómo afecta esta imposibilidad de contactar, de hablar con la persona detenida, el derecho de los detenidos a recibir una representación legal y todo lo que esto conlleva?
1: Así es, estamos monitoreando esta situación y documentando también falta de acceso legal para las personas que se encuentran detenidas o siendo procesadas en la oficina de ICE en el área de Fresno. Y el problema más grande con esta dificultad es de que no tenemos acceso a orientar o darle una consulta a la persona que está siendo detenida antes de que firme cualquier papel. Por eso alentamos a la comunidad que, por favor, si usted o su familiar es detenido, que por favor no firme su deportación, no firme su salida voluntaria. Yo sé que la situación es difícil, pero hay que considerar cuáles son sus opciones migratorias antes de firmar cualquier documento. Y nuestro equipo legal, al igual nos estamos uniendo a otras organizaciones también, queremos hacer consultas con cada una de las personas afectadas y pues para informarle acerca de sus posibilidades migratorias y de sus derechos. Para aquellas personas que ya tienen a familiares detenidos, para las personas que tienen sus familiares y están recibiendo llamadas tal vez de un familiar dentro de detención, por favor pidan su número A de esa persona. Muchas de las veces los oficiales no lo están haciendo disponible este número, pero sigan tratando de obtener ese número, porque con ese número nos podemos localizar a su familiar.
0: Creo que es importante, abogada Ámbar, siempre lo hacemos, que en este momento usted nos haga un repaso de los derechos que tiene una persona si ICE le llega a detener. En medio de los nervios, siempre lo pensamos, abogada, muchas personas pues firman la deportación voluntaria porque tienen miedo, tienen nervios. Es difícil, debe serlo en ese momento. ¿Qué derechos tiene una persona si llega a ser detenido por ICE, ya sea en una carretera, en un alto, en una gasolinera o en su propio lugar de trabajo?
1: Así es, lo más importante en esta situación tan alarmante para todos nosotros es mantener la calma. Si usted es detenido por un oficial de inmigración, mantener la calma, no correr, no resistir el arresto, guardar silencio. Si usted tiene su tarjeta roja, puede usted decir, aquí están, yo sí conozco mis derechos, darle la tarjeta roja, mostrar la tarjeta roja. Muy importante de guardar silencio. Usted no tiene que contestar ninguna pregunta acerca de su estatus migratorio, acerca de qué país de nacimiento es de usted. Y cuando lo lleven a una oficina para procesarlo, por favor, continúe manteniendo silencio, no firme cualquier documento y pida hablar con un abogado.
0: Gracias, abogada Ámbar. Vamos a tomar la llamada de Javier, que nos está llamando desde Fresno, precisamente. Gracias, Javier, por llamar. Adelante.
2: Sí, gracias a ustedes y buenas tardes.
0: Buenas tardes.
2: Pues, mi opinión es que hablan como si ICE siguiera las reglas y fueran muy obedientes de la Constitución. Cuando se brincan todo eso, más bien lo que hay que hacer es hacer brigadas ciudadanas y seguirlos, informar a dónde están, a dónde van. Y pues hay que cuidarse de ellos como unos asaltantes que llegan ahí a golpear personas. Y pues es claramente un como los gringos, o como los que aquí les llaman, es un ethnic cleansing, o sea que es una limpieza étnica lo que están haciendo, no es otra cosa.
0: Gracias por su comentario, Javier, que nos llama de Fresno, y creo que precisamente, abogada, de eso puede usted hablar, pues esto de hacer brigadas ciudadanas, organizaciones comunitarias, pues es lo que se ha venido escuchando desde hace algún tiempo con las personas que salen con sus silbatos, con sus megáfonos, informando cuando ICE está por los alrededores. Abogada Ámbar, ¿qué decir a lo que nos dice Javier? Brigadas ciudadanas.
1: Sí, como comunidad nos tenemos que proteger nosotros mismos, ¿verdad? Y es por eso de que estas organizaciones comunitarias están formando estas alianzas con el fin de informar y mantener nuestra comunidad informada y en alerta. Por eso es de que las redes de respuesta rápida, las hotlines, son tan importantes, porque eso nos ayuda a mantenernos todos informados, siguiéndonos en nuestras redes sociales para mantenernos todos informados de dónde es que está sucediendo estos operativos. También algo que hay que tener en cuenta es de que no todo operativo con un con un vehículo sin placas, etcétera, quiere decir que es ICE, ¿verdad? Entonces hay que balancear eso con crear pues rumores de cierta actividad, pero ahorita lo que estamos viendo y presenciando es un operativo masivo.
0: es un operativo masivo y lo que alarma más también, abogada, es que se está hablando de que puede continuar por varias semanas. ¿Ustedes ya saben, tienen información sobre la duración de estas acciones o qué información todavía no ha podido ser confirmada? Esto de decir esto está ocurriendo en estos momentos y puede durar una o dos o tres semanas, pues no quiero ni imaginar la atención que está teniendo en nuestra comunidad, abogada.
1: Así es, estamos recibiendo informes informales de oficiales de la misma oficina de Fresno que han hecho comentarios a nuestros abogados de que diciendo aquí nos vamos a ver por los próximos 30 días o aquí nos vamos a ver por las próximas semanas. Reportes de noticia también han confirmado indirectamente con oficiales de inmigración que han confirmado que esto va a ser un operativo a nivel estatal. Entonces, con la acción de empezar en San Diego y llegar hasta San Francisco.
0: Pues esto es lo que se está observando, se está reportando, abogada. Y ahora, a ver, déjeme tomar otra llamada. Tenemos muchas preguntas para usted, pero vamos a darle paso a José, que nos llama de Turlock. Adelante, José, gracias por llamar.
3: Sí, buenas tardes. Mi comentario acerca de todo lo que está pasando. Sí, he estado escuchando noticias de todo este... No se puede hacer nada, se brincan todas las leyes, no respetan nada. Lo único que yo digo, pues que ya las boletas de los votos están llegando, a mi casa ya llegaron dos o tres, son como las seis, y es el poder más fuerte que tenemos. Porque ya ven con todo lo que está diciendo Trump, hay que comentarios que ataquen a aquel son millón, del que está atacando es él, toda la persona que no está de acuerdo con él, pues quiere hacer lo mismo. Yo sí, juro que a mí me gustaría que lo destruyeran, porque. Pues loco suena poco, así por todo lo que dice y hace, no hay más que votar y sacarlo, no hay otra forma.
0: Entonces, hace el punto importante.
3: Las personas que no pueden votar, muchas gracias.
0: Gracias a usted por su llamada, José. El poder de votar, efectivamente, ya están llegando las boletas para salir desde ya a votar en California, ya estamos en eso, así que vaya usted y vote. Gracias por tu llamada, José. Se puede hacer y mucho. Ahí están los números que usted ya nos proveyó, 559-206-0151, para que llamen a la Fundación UFW y den los más datos detallados posibles si usted está viendo o siendo testigo de algo. Y entiendo también, abogada, que están con iniciativas, con mensajes de texto, con programas educativos sobre, pues conocemos nuestros derechos, pero ahora cómo los echamos a andar, ¿no? Cómo ejercerlos, además anuncios de radio o entrevistas como esta, pero también trabajando con consulados. Muchas veces se quejan del trabajo de los consulados con nosotras y nosotros, con los paisanos. ¿Qué están haciendo propiamente con este tipo de programas y estas alianzas, abogada?
1: Y ahorita estamos todos de la mano y quiero dejar saber a nuestra comunidad de que todas las organizaciones del Valle Central que están ofreciendo servicios de inmigración, estamos todos en comunicación y en alerta para coordinar los esfuerzos y poder hacer contacto con el mayor número de personas posibles. Entiendo la consternación de los radioescuchas que dicen que, bueno, pues inmigración va a continuar violando nuestros derechos. Posiblemente, pero nosotros tenemos que tener las armamientas para poder defendernos, y una de esas es de ejercer nuestros derechos, de pelear nuestro caso de inmigración, de consultar con un abogado y hacer una decisión informada acerca de nuestra mejor opción. Y así, en este momento, el consulado mexicano, por ejemplo, ha sido un aliado grandísimo para nosotros, ya que ellos son los que sí, en este momento, han tenido cierto acceso a personas que están siendo detenidas. Entonces, esa colaboración es vital.
0: Gracias, abogada. Pues tenemos menos de un minuto. ¿Con qué otros recursos nos deja, aparte del número que acabo de repetir, otras líneas de ayuda, otros recursos, los planes de preparación? Brevemente, abogada.
1: Sí, nosotros también quiero informar a la comunidad en el área de Fresno de que tenemos nuestro escritorio de ayuda, nuestro help desk, donde cualquier persona puede venir a nuestra oficina y buscar ayuda en localizar a su familiar. Nosotros estamos en el área de Fresno, tenemos nuestra oficina allí, pero también activar la red de respuesta rápida, por favor, Valley Watch Network, al 559-206-0151.
0: Ahí están los números. Muchísimas gracias, abogada Ámbar Tobar, directora de Servicios Legales de Inmigración de la Fundación UFW. Vamos a estar muy pendientes y repetir los números las veces que sean necesarias. Abogada, muchas gracias por habernos acompañado.
1: Gracias a ustedes.
0: Gracias, hasta luego. Vamos a ir a la pausa en esta edición de Línea Abierta y volvemos con más.
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0: Y continuamos con más en esta edición de Línea Abierta. Siga llamando y siga participando, 1-800-345-4632. Y ya que estamos ahí escuchando el mensaje de que hay que salir a votar, pues precisamente durante este tiempo electoral en Latinoamérica, países como Brasil, como Colombia, han registrado un aumento en el uso de la inteligencia artificial para crear videos, audios o imágenes que son falsas, lo que conocemos como las deepfakes. Y hay un análisis del Brennan Center que advierte que esta tecnología puede jugar un papel importantísimo en las elecciones de medio término aquí en Estados Unidos. Algunos países podrían, en cuestión de minutos, utilizar la inteligencia artificial para producir, como dije, pues videos falsos, difundir grandes cantidades de contenido falso. Y la idea no necesariamente es cambiar directamente el voto o el resultado, sino que muchas de estas operaciones buscan algo difícil de detectar, que siembren dudas, que profundicen las divisiones políticas y hacer que usted, la y el ciudadano, pierdan la confianza en las elecciones. El Brennan Center dice que hay medidas de seguridad que hacen difícil cambiar el conteo de votos a gran escala, pero ojo que se advierte que la desinformación y los ataques cibernéticos están entrando en esta nueva etapa impulsada por la inteligencia artificial. Para hablar del tema se une desde Orlando, Florida, Kira Romero Kraft, abogada del Brennan Center for Justice. Bienvenida, abogada Kira.
1: Muchísimas gracias, un placer estar con ustedes.
0: Igualmente, gracias por acompañarnos, abogada Kira. ¿Qué países o qué grupos, quiénes están produciendo, distribuyendo más desinformación? ¿Cómo podemos hacerle para identificar el origen de estos datos que nos desinforman?
1: Bueno, los países que mayormente operan, tienen estas operaciones, es Rusia, China e Irán. Ellos siguen lo que están intentando influir las elecciones, y las elecciones realmente mundiales, no es solamente los Estados Unidos, pero ellos sí son las naciones que están intentando influir las elecciones. Pero ahora también con la facilidad que uno puede utilizar la inteligencia artificial, también hay actores individuales en este mismo país, en diferentes partes del mundo, que también están utilizando la inteligencia artificial para hacer estas campañas, para influir estas elecciones en los Estados Unidos y en otras partes del país. Entonces, son varias identidades que están intentando hacer estas diferentes campañas.
0: A ver, pónganos ejemplos concretos, por ejemplo, abogada, de qué está haciendo exactamente la inteligencia artificial, qué pueden hacer hoy, ahora, estos actores que antes a lo mejor les costaba más tiempo, más trabajo, y ahora lo hacen fácilmente en cuestión de minutos.
1: Es algo realmente impresionante la escala como ha cambiado la inteligencia artificial. Estas operaciones ahora es mucho más fácil, es mucho más barato, no requiere mucho dinero o realmente conocimiento técnico. Antes se tenía que tener ingenieros, personas con mucho conocimiento. Ahora realmente estas operaciones se hacen fácilmente con la inteligencia artificial. ¿Y qué producen? Miles de publicaciones, imágenes falsas, esos videos falsos, como usted había mencionado, los deepfakes. Un deepfake, para explicar a la audiencia, es un video utilizando mayormente una persona, como una persona famosa, diciendo algo, pero que realmente no es verdad, porque lo pueden alterar de una forma que parece ser real, pero no es real. Y también escalan haciendo perfiles falsos, sitios de web falsos, y esto se puede hacer rápidamente con mucho menos recursos. Es decir, que cualquier persona puede intentar hacer este tipo de operación.
0: ¿Y qué tan fácil o qué tan difícil es para mí, para las personas que nos escuchan, que son votantes, Kira, que una persona pueda distinguir lo que, si una imagen es de verdad, si la voz que estoy escuchando es la de esa persona, si, porque se ha escuchado mucho de entre más perfección veas, por ejemplo, en la cara, en el rostro, pues eso quiere decir que es inteligencia artificial. Pero aparte de eso, ¿qué más?
6: Bueno, es la perfección también, pero también es uno tener el sentido, como es decir, un ejemplo, una persona famosa realmente. Voy a usar como ejemplo Cristian Castro, no sé, porque se me viene a la mente, ¿verdad? Entonces vamos a decir que él está diciendo algo que uno dice, bueno, yo no creo que él dijera eso, yo no creo que él estuviera hablando sobre ese tema. Entonces el minuto que uno ya tenga una duda, uno se tiene que decir, bueno, esto posiblemente es no es real. Eso es algo, un sentido que uno pueda tener, pero también las imágenes ahora sí se están haciendo con un nivel técnico más alto, un perfil como es mucho más difícil saber si es algo falso, pero hay diferentes organizaciones que también uno le puede mandar la información y específicamente la información sobre las elecciones y decir, como fact-chequeado un aliado de Brennan Center, que ellos pueden verificar si algo es real o no es real. Y para terminar, también es muy importante que nuestra comunidad sienta el apoyo de los oficiales de elección. Es algo, un centro comunitario, lo deben de pensar así. Y si hay alguna campaña o algo que está diciendo una información que uno dice, bueno, esto a lo mejor no es correcto, como dar información de que están cerrando un lugar de elecciones, algo así, algo que le dé como, que sea como sospechoso, uno debe de tener el número de teléfono para esa oficina, porque usualmente ellos están encima de esa información y también le pueden explicar si algo es real o no real, o pueden hacer una investigación igual.
0: Ya, y ahora decíamos, abogada, al inicio que el Brennan Center precisamente dice que no necesariamente quieren cambiar o pueden cambiar directamente el voto o a lo mejor hasta el resultado, que hay medidas de seguridad que lo podrían impedir. ¿Qué es lo que buscan entonces exactamente y qué impacto puede llegar a tener ahora sí que en la participación de las y los votantes?
6: Esa es la parte más importante. Estas campañas se hacen porque son mucho más fácil para fabricar esto y crear división entre electorado estadounidense. Entonces lo hacen con el intento de hacerle tener miedo, hacerle tener duda, no solamente en el sistema de elecciones, pero también en las personas. Entonces ellos están utilizando esto como una herramienta de influir las elecciones estadounidenses. Por eso uno tiene que tener mucho cuidado a creer esta información que está aquí. Es lo que está pidiendo actualmente, es que el electorado tenga conexión real con humanos, con personas, grupos comunitarios que hacen educación cívica, para entonces saber la información real. Y también un candidato, si uno está apoyando a un candidato, ellos mismos están encargados de dar información y entonces uno puede fácilmente contactar a ellos para saber si una información realmente es real o no, para uno protegerse. La cosa más importante es no creer lo que uno está viendo en las redes, porque todo ahora desafortunadamente es tan fácil manipular que uno no se puede dejar llevar por estas imágenes, videos que está viendo, y siempre tener una sospecha, porque realmente puede ser algo falso y no se debe de dejar llevar por algo que no es la realidad, y por actores que tienen un intento horrible contra el electorado estadounidense, que quiere influir el electorado estadounidense, y es algo que uno de verdad ahora requiere protección de uno mismo.
0: Y hablando de protecciones y a manera de, digamos, sentir un poquito de, bueno, estamos ante esto que es la inteligencia artificial y lo mucho que se puede manipular, pero hay medidas de protección, de seguridad. Abogada Kira, yo decía al inicio que el Brennan Center justamente dice que las medidas de seguridad hacen muy difícil cambiar el conteo de votos a gran escala. ¿Cuáles son, por un lado, las protecciones, pero sobre todo, y creo que más importante, es qué tan preparadas están para enfrentar estas nuevas amenazas que impulsa en la inteligencia artificial?
6: El Brennan Center está trabajando mucho con los oficiales de elecciones. Es actualizar los sistemas electorales, mantener actualizados esos equipos. También se utilizan diferentes formas de protección del sistema electoral de los Estados Unidos. Una cosa de tener muy claro que en los Estados Unidos esta función de las elecciones se maneja a nivel estatal. ¿Qué quiere decir eso? Que eso no es como está descentralizado, eso es una forma de protegerse. También los oficiales de elecciones limitan el acceso a esta maquinaria, mantienen estos sistemas críticos aislados, y también la mayoría de las oficinas electorales utilizan boletas de papel, papeletas entonces de papel, es decir, que siempre hay como el historial de cómo el electorado está ejerciendo el voto. Entonces eso es muy importante de conocer, y también no existe evidencia que en ningún momento ha habido un ciberataque en cualquier elección de los Estados Unidos. Entonces eso es algo para que el electorado conozca y se sienta con la confianza de que tu voto va a ser de una forma confiable y que está protegido. Y nosotros estamos trabajando mucho con estas oficinas para seguir aumentando las protecciones de estos sistemas críticos en este país.
0: Eso por un lado, y por otro lado, ¿deberían o podrían las compañías tecnológicas de inteligencia artificial, Kira, y las autoridades electorales hacer algo para detectar, para frenar estas campañas antes de que lleguen a millones de votantes?
6: Ellos están, actualmente nosotros estamos trabajando con diferentes compañías, hablando con ellos en las conversaciones. Sí hay organizaciones sin fines de lucro que ellos sí están detectando esta información, y esa labor se tiene que seguir realizando día a día, porque igual que las protecciones están ahí, los sistemas de detección están ahí. Estas campañas están cambiando rápidamente. Pero sí hay un proyecto para entonces apoyar a los oficiales de elecciones y para pedir una política que sea más moderna, porque todo esto ha cambiado tan rápidamente que realmente esto se tiene que enfrentar de forma de política, que quiere decir que las leyes se tienen que actualizar para lo que estamos viviendo ahorita, que es una tecnología tan a un nivel tan sofisticado que cualquier individuo lo puede utilizar. No solamente son los países extranjeros que tienen como un mal intento para los Estados Unidos.
0: Eso, pues a ver si podemos estar a la altura, se puede, compañías de la tecnología, gobiernos, autoridades electorales, estar a la altura y a la velocidad que van estas empresas tecnológicas. Abogada del Brennan Center for Justice, Kira Romero Kraft, desde Orlando, Florida, muchísimas gracias por habernos acompañado.
6: A ustedes, muchísimas gracias por hacer esta excelente labor. Muchas gracias.
0: Gracias a usted, abogada Kira Romero, y gracias a ustedes por habernos escuchado. Nos despedimos ya de esta edición de Línea Abierta, un programa de Radio Bilingüe. 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Jorge Ramírez está en los controles técnicos. María de Jesús Gómez es asociada de producción. Yositis Careño Pereira es productora y Desiree Yepes coordina la producción. Samuel Orozco es el director de noticias. Yo soy Chelis López. Gracias. Hasta la próxima.

0: OCA Laramie. Hola, bienvenidas y bienvenidos a Línea Abierta en Radio Bilingüe, el primer y único programa de conversación y llamadas en español de la radio pública en Estados Unidos. Yo soy Chelis López, gracias por acompañarnos. En los últimos días han aumentado los reportes sobre operativos de inmigración en distintas comunidades de California. Fresno, Madera y varias ciudades de la costa central han recibido reportes de la actividad de agentes de ICE. Y vamos a compartir más adelante lo que se sabe hasta ahora sobre estas acciones y sobre todo qué pueden hacer las familias si alguna persona, ser querido, amiga, amigo, vecino es detenido. Y en el terreno electoral aparece otra amenaza que no conoce fronteras y que aparece hasta en la sopa, la inteligencia artificial. Videos falsos, audios clonados, deepfakes están inundando las campañas electorales, no solamente en Estados Unidos, sino en Latinoamérica. Y queremos saber quién está detrás de esta maquinaria de desinformación y cómo pueden engañarle a las y a los votantes. Más en unos minutos. Antes vamos con un episodio más de Sin Fronteras, una serie especial para las audiencias de Estados Unidos y México, con análisis sobre grandes aconteceres que afectan a las y a los latinos en Estados Unidos. 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
1: Hola, bienvenidos a Sin Fronteras, un llamado al diálogo binacional que tiene cada semana esperanzas gracias a la colaboración de Radio Bilingüe con Radio Educación. Si me pidieran describir este programa en unas cuantas palabras, diría que es una apuesta auditiva con dosis de información y análisis en español para despertar la curiosidad de las vastas audiencias de dos cadenas radiofónicas en ambos lados de la frontera. ¿Cómo ves? ¿Te late? Yo soy Gerardo Guzmán y hoy en Sin Fronteras, en vísperas de las elecciones de medio mandato, analistas y encuestas perciben un rompimiento en el partido de Donald Trump por varios temas, entre ellos el migratorio. Además, Amnistía Internacional se suma al llamado a desmantelar la Agencia de Inmigración y Control y Aduanas por la serie de abusos a los derechos humanos. Todo eso y más aquí en Sin Fronteras. Comencemos este recorrido Sin Fronteras con temas electorales y con lo que sucede entre los seguidores y partidarios de Donald Trump. Porque, según algunos sondeos, las políticas de Donald Trump, como la migratoria, empiezan a causar divisiones entre quienes votaron por él en el 2024 y en el 2016. Y así lo muestran los grandes medios noticiosos de Estados Unidos. Escuche.
2: Republican revolt. Republicans are starting to hit the panic button.
3: The president's approval rating is at an all-time low.
4: Breaking ranks. Republicans distance themselves from President Trump.
5: Top Republicans break with President Trump just weeks before the midterms.
6: Openly breaking with the president.
1: Que están rompiendo con el presidente, tanto los del Partido Republicano como legisladores, como sus seguidores. ¿Qué revelan realmente estas diferencias? ¿Cómo pudiese empezar en las próximas elecciones? Para adentrarnos en este supuesto rompimiento, está con nosotros Luis Alvarado, analista independiente desde Los Ángeles, California. Luis, gracias por tomar la llamada.
7: Gracias por invitarme, siempre un placer estar con ustedes.
1: Luis, así como se ha dicho con el tema migratorio, también se ha mencionado que otras áreas abordadas por Donald Trump y sus políticas también le están afectando, si no es el aspecto de los aranceles, es por la guerra en Irán o por recibir al presidente de China. Y de nuevo, los medios, los grandes medios de información se expresan así.
8: Is MAGA cracking?
9: New cracks emerge in the president's armor.
10: A crack in the Republican Party's blind loyalty.
11: The first big crack in the wall.
12: His party is turning on him. His base is fracturing.
13: The dam is starting to break.
1: La presa se está empezando a quebrar. Luis, ¿qué tan seria pudiese ser esta grieta, este distanciamiento?
7: Bastante serio. Pero yo te diría que más que todo, porque Donald Trump ha hecho una decisión estratégica de no aceptar que el país y los americanos están sufriendo. No quiere aceptar de que sus políticas son la causa de ese sufrimiento. Donald Trump se se está comportando como que no le importa si va a perder las elecciones de medio término y los republicanos van a ceder asientos. Porque si él en verdad estuviera preocupado, estuviera invirtiendo recursos para asegurar de que el pueblo se sintiera más cómodo, más aceptable de estos cambios, estas políticas que ha implementado. Pero ha hecho absolutamente todo lo contrario. Y por eso muchos republicanos que han estado ahí, aunque sea atados a golpes y a gritos, pero han estado atados, empiezan a romperse porque lo miran a él como un gran peso cuando los candidatos republicanos tienen que ir a pedirle a sus constituyentes que le den el voto una vez más.
13: Nuevos resultados de la encuesta de Político ayudan a explicar parte de lo que tú nos dices. Los votantes de Donald Trump que no se identifican con el movimiento MAGA tienen más del doble de probabilidades que aquellos que sí se identifican con él de considerar que su campaña de deportaciones masivas es demasiado agresiva. Si bien proporciones similares de ambos grupos opinan que la campaña de Donald Trump tiene el nivel adecuado, la base MAGA desea que llegue aún más lejos. El 36% de los votantes MAGA afirma que la campaña no es lo suficientemente agresiva en comparación con el 23% de los votantes de Trump que no se identifican con dicho movimiento. ¿Qué revelan estas diferencias, Luis? ¿Realmente estamos obligando o viendo la posibilidad de que los seguidores de Donald Trump obliguen a el presidente y a su equipo a cambiar de rumbo con alguna de estas políticas o realmente, como dirían algunos, estas diferencias, estos rompimientos, le hacen lo que el viento a Juárez?
7: Absolutamente lo que el viento a Juárez. Porque varios se quedan callados y esa es la estrategia, se alejan del presidente.

0: republicanos han estado bien parados y no importa qué tipo de disparates haga el presidente en esos estados rojos, los candidatos entienden que si no se alinean con Donald Trump van a perder y ha sido demostrado en campañas anteriores. La diferencia está de que las encuestas nos dicen de que Donald Trump solo tiene un 32% de aprobación por la nación. Y ese 32%, como bien dijiste tú, son del movimiento MAGA que aún quieren más fortitud, quieren más, quieren Donald Trump dos veces mayor en lo que ha hecho. Pero aquellos republicanos que han sido independientes, que tienen, que no son tan allegados hacia la ultraderecha, están buscando cómo tratar de mantener sus escaños, separarse de Trump, y están pensando cómo vamos a gobernar después de las elecciones de noviembre. Porque si en verdad los demócratas toman los escaños, que esperamos que van a tomar control de la casa baja en el Congreso, pero también hay una posibilidad, un 54% vi hoy en la mañana, de que los demócratas también van a tomar control del Senado. Y si en verdad el presidente pierde control del Congreso, Cámara Alta y Cámara Baja, estaría en un proceso que conocemos todos como un lame duck, un pato herido, donde en verdad no va a tener a nadie que lo apoye en el Congreso, y empiezan entonces las investigaciones en los actos que ha tenido el presidente en los primeros dos años. Y entonces es ahí donde vamos a tener a un Donald Trump herido, y no sabemos qué tipo de presidente vamos a tener. Y esto es lo que están todos los republicanos preguntándose, y no, si en algún momento van a tener que también no solamente distanciarse, pero ponerse en contra del presidente después de estas elecciones, y está por verse.
1: Arolis, tomemos dos casos en concreto de esto que estás describiendo. Por un lado, el estado de Maine, donde está en juego el Senado, el puesto de Susan Collins. Maine es un estado púrpura, digamos, bisagra. Pero Susan Collins, por ejemplo, ella se expresó de esta manera luego que en julio agentes de ICE dispararon y mataron a un colombiano. Esta fue la reacción de Collins.
2: It would be wise for DHS to have a halt in non-urgent traffic stops until...
1: Sería inteligente para el Departamento de Seguridad Nacional, dijo, suspender estos operativos, estas persecuciones, hasta saber qué está pasando con ICE. Pero ella comanda el Comité de Apropiaciones Presupuestales, Luis, y cuando se pidió aprobar los más de 70 mil millones de dólares para esa agencia, ella lo autorizó. Sin chistar. Entonces, ahorita a lo mejor ella está cambiando su discurso, pero en la práctica, ella ha apoyado todas las políticas del presidente.
0: Y es por eso que ella también en su estado, que ha podido defenderse. You know, cuando ganaron a Biden ganó su estado por muchísimos votos que ella supo sobrevivir la tempestad. Porque ella se había comportado, palabra clave, comportado como una independiente. Pero ahora que la situación está grave con Donald Trump y sus políticas son exageradas, ella no tiene dónde esconderse. Ha tenido que tomar decisiones fuertes, y esas decisiones fuertes han sido de parte del movimiento republicano. Y por eso ahora sus propios constituyentes la van a castigar. Dijeron, ya estuvo suave. Tenemos mucha oportunidad para comprobar de que eres independiente, y cuando necesitamos un líder independiente que representara al estado de Maine, fallaste. Y por eso se ve que ella está perdiendo en las encuestas.
1: Por otra parte, Luis, está el caso de Florida y en específico el de María Salazar, quien es legisladora republicana por ese estado y hace algunas semanas mandó este mensaje del que repetimos un fragmento.
3: Mr. President, some of your immigration enforcement efforts have gone too far. In July, 50% of the 50,000 people that were detained had no criminal record. Be careful what your advisors are telling you about immigration policy.
1: Básicamente diciéndole que tus políticas se han ido muy lejos en materia migratoria, no te están dando la asesoría correcta, pero ella ha sido la primera en votar a favor de dar más dinero, de nuevo, al ICE, o darle más autoridad al presidente para su campaña de deportaciones masivas. Entonces, es solamente hipocresía política.

0: significa o realmente estamos viendo un rompimiento con el Partido Republicano y Donald Trump, Luis?
1: Una combinación de las dos. La hipocresía siempre va a existir en los políticos, ya sea aquí o en otro lado del mundo. La política siempre va a estar allegada a la hipocresía de poder tener una posición en la mañana y cambiarla totalmente al final del día. Pero, como tú bien dijiste anteriormente, los hechos son los que mandan. Y ella entiende de que la imagen de Trump es dañina en la comunidad que ella representa. Y se ve de que los candidatos demócratas están ganándole los espacios a ellos. Y tuvo que demostrar algún tipo de mensaje de independencia, de no ser títere, porque al final de cuentas eso es lo que los republicanos que están corriendo para escaños tienen que tratar de liberarse del confrontamiento de los constituyentes, de llamarlos títeres de Trump, porque no pueden aceptar igualmente de que lo que está haciendo el presidente es malo. No pueden verificar, aunque esté en blanco y negro, de que las acciones del presidente son dañinas al pueblo. Y ellos lo miran, pero tienen que buscar un rincón seguro donde no puedan atacar al presidente y a la misma vez decir de que hay algo malo que está pasando.
0: Luis Alvarado, analista independiente desde Los Ángeles, California. Muchas gracias por tu análisis. Gracias por tomar la llamada.
1: Gracias por invitarme. Que tengan buen día.
0: Hagamos una pausa, pero al regresar, Amnistía Internacional exige abolir a la Agencia de Migración y Control y Aduanas. Hablaremos con representantes de esta organización después de esto, aquí en Sin Fronteras.
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0: Esto es Sin Fronteras, yo soy Gerardo Guzmán. Amnistía Internacional pidió la disolución inmediata de la Agencia de Inmigración y Control de Aduanas al denunciar violaciones graves de derechos humanos generalizadas, cometidas presuntamente por esta dependencia y otras agencias federales durante operativos de control migratorio en Chicago, Nueva Orleans y otras ciudades en otros estados. En un informe, la organización documentó las violaciones generalizadas cometidas por ICE y la Oficina de Aduanas y Protección Fronteriza, junto con otras dependencias, durante redadas, durante operativos en Chicago, Minneapolis, Nueva Orleans y Washington. Para hablar de esta denuncia, para hablar de este documento, nos acompaña Mari Caprón, quien es investigadora de Amnistía Internacional desde la Ciudad de México. Mari, muchas gracias por tomar la llamada.
4: Hola, muchas gracias a ustedes.
0: Mari, en el texto que se titula Teníamos silbatos, ellos tenían armas, violaciones de derechos humanos en las operaciones de control migratorio de Estados Unidos y razones para abolir el ICE, ustedes argumentan que el gobierno del presidente Donald Trump está implementando un sistema de detenciones y deportaciones masivas fomentado por discursos racistas, xenófobos y falsos. Mari, danos ejemplos de eso que ustedes denuncian como discursos racistas, xenófobos y falsos.
4: Sí, justo. Es algo que vimos, de hecho, desde la campaña electoral, que el presidente Trump ha dicho cosas racistas y discriminatorias contra ciertas poblaciones de inmigrantes en Estados Unidos. Entonces se vio bastante con los comentarios sobre personas haitianas que comían las mascotas. Y es algo que ha seguido desde que tomó el poder en enero del 25. Y creo que es importante mencionar que no solo esos discursos racistas se ven evidenciados en dichos públicos del presidente, pero también en los propios órdenes ejecutivos, en las imágenes que comparte la Casa Blanca y el Departamento de Seguridad Nacional en sus redes sociales, imágenes racistas, dehumanizantes para las personas migrantes. Y lo vimos también en Minneapolis y en Minnesota, un lugar que documentamos en el informe, muchos discursos racistas contra la población de personas de Somalia, que estaban estafando, que estaban robando dinero y cosas así. Entonces es algo que se ha visto bastante durante esta administración del presidente Trump.
0: La directora ejecutiva de Amnistía Internacional, Nadia Dar, Mari, dijo que este reporte documenta un escalofriante patrón de violaciones de derechos humanos en todo el país, con el fin de infundir miedo en las comunidades de personas migrantes, solicitantes de asilo y refugiadas. Si nos puedes describir en qué consiste ese patrón, en qué se basa Nadia Dar para decir que es un patrón escalofriante.
4: Claro, entonces en el informe documentamos operaciones de control migratorio en 4 ciudades. Y lo que vimos en esos 4 lugares son perfilamiento racial, sistemático, o sea, básicamente cualquier persona que no es blanca, tenía posibilidad de ser parado por agentes de ICE y detenido. Vimos uso excesivo de la fuerza en esas 4 ciudades, agentes de ICE y de la patrulla fronteriza dispararon contra 7 personas, matando a 3, lo cual consideramos podrían constituir ejecuciones extrajudiciales. Vimos represión de manifestaciones, de personas protestando, el uso de vigilancia. Y lo que consideramos es que eso es lo que pasó, no son hechos aislados de esas 4 ciudades, sino son patrones. Y realmente es la forma en la cual la administración de Trump quiere llevar a cabo estos operativos de control migratorio. Entonces, por un lado, es como violaciones de derechos humanos masivas, con el hecho, justo como usted mencionó, de realmente generar miedo en la población migrante y también en la población racializada de Estados Unidos, porque como mencioné, documentamos que cualquier persona que no es blanca, pues, podría ser parada por los agentes de ICE. Entonces, todo eso y algo más que creo que es importante añadir, también son los altos niveles de impunidad en los cuales están actuando los agentes de ICE. Entonces, están cometiendo violaciones de derechos humanos, pero no hay ningún tipo de rendición de cuentas, no hay investigaciones por los asesinatos que han hecho los agentes. Entonces, realmente es una situación en la cual hay violaciones de derechos humanos, pero tampoco hay ningún tipo de responsabilidad por parte del gobierno.
0: Por esta impunidad que ustedes reportan y esta actuación del ICE en un entorno institucional que recibe el apoyo abierto y ampliado por altos cargos del gobierno federal, Mari, incluido el presidente, es por lo que ustedes concluyen de que la solución más contundente ante este problema es abolir la Agencia de Migración y Control de Aduanas.
4: Sí, es una parte. Creo que es importante mencionar que ICE es una agencia que siempre ha tenido problemas. Entonces no es que empezó la administración de Trump y ICE empezó a actuar mal. Siempre ha cometido violaciones de derechos humanos y por muchos años muchas organizaciones de base y comunidades en Estados Unidos han estado llamando y exigiendo la abolición de ICE. Pero lo que nosotros documentamos en nuestra investigación es que realmente desde esta administración de Trump ha habido un incremento significativo en las violaciones de derechos humanos que están cometiendo los agentes de ICE. Y eso junto con la falta de rendición de cuentas, el apoyo abierto del presidente, de altos cargos, incluso mintiendo sobre hechos que después vemos videos de lo que pasó y se queda claro que lo que está diciendo el presidente o otros funcionarios pues es una mentira, diciendo que los agentes de ICE tienen impunidad, que pueden hacer lo que quieren. Entonces, por todas estas razones, vemos que en este momento es realmente imposible, no sé, que se hacen más capacitaciones a los agentes o se hacen reformas, y vemos que realmente la única salida es abolir el ICE, y eso, abolir el ICE, y pues todo va a estar bien, porque el sistema migratorio de Estados Unidos tiene muchos problemas, pero exigimos la abolición de ICE como un primer paso a construir un sistema migratorio que cumple con las obligaciones de derechos humanos que tiene Estados Unidos.
0: Y ustedes no están solos en esta sugerencia, Mari. Junto con Amnistía Internacional, miembros del Partido Demócrata, del ala más progresista, han planteado que es necesario destruir el ICE, destruir la Agencia de Migración y Control de Aduanas. Sin embargo, esto también les ha costado cierto capital político, porque pues hay un fuerte respaldo a la imagen que tiene hoy en día ICE. La respuesta que dan los conservadores o los más moderados es: si se destruye ICE, ¿quién se va a encargar de la seguridad migratoria? ¿Cómo responden ustedes ante ese planteamiento?
4: Creo que es importante decir que con ICE no tenemos seguridad. Y es algo que no solo nosotras, pero muchas organizaciones han documentado y que la gente también ha visto. O sea, desde enero de 2025, ICE ha disparado contra por lo menos 11 personas. Personas migrantes, pero también personas de la comunidad que estaban grabando, que estaban observando lo que estaban haciendo los agentes. En los centros de detención de ICE, pues hay el nivel más alto de muertes en custodio que han habido en décadas. Entonces, cuando las personas dicen que si no está ICE, pues ¿quién va a encargarse de la seguridad? Pues con ICE no tenemos seguridad. Las personas migrantes no tienen seguridad y las comunidades tampoco. Y ICE no es la agencia que les puede dar seguridad. Entonces, realmente nosotros exigimos que hay que construir un sistema migratorio no basado en la idea de que las personas migrantes son criminales, por decirlo así, pero un sistema que las personas pueden estar en sus comunidades, pueden seguir con sus procesos migratorios, con el debido proceso que merecen, y que sea un proceso más administrativo, que es lo que era antes de la creación de la ICE en el 2001.
0: Mari, por último, esta declaratoria, esta denuncia, esta petición de Amnistía Internacional, ¿qué tanto eco está recibiendo en estos momentos entre líderes, tanto del Congreso en Estados Unidos como en otras instancias que velan por los derechos humanos a nivel internacional y en este país? Es decir, ¿qué posibilidades hay que esto prospere o se quede solamente en la petición simbólica?
4: Sí, o sea, esperemos con las elecciones en noviembre que puede haber un cambio, y creo que es importante. Algo que nosotros hemos visto es que hay un cambio también en el público en Estados Unidos, que justo salió una encuesta que no me acuerdo exactamente los números, pero el 40% de las personas que antes a lo mejor apoyaban a ICE y ahora no. Entonces, justo por eso, esperemos que nuestro informe puede apoyar a estas voces para que la gente vote en noviembre pensando en el respeto a los derechos humanos y también las propias personas del gobierno de Estados Unidos. Pero también estamos haciendo mucha incidencia con los mecanismos del sistema interamericano y también los mecanismos de Naciones Unidas, en los cuales hay mucho apoyo para exigir a que Estados Unidos respete sus obligaciones en materia de derechos humanos, especialmente en relación con las personas migrantes. Entonces, esperemos que ojalá puede haber un cambio significativo en esos meses.
0: ¿Tú crees que es suficiente con lo que se ha propuesto también en el Congreso, lo de las cámaras corporales, de que la suspensión de las persecuciones de automóviles, o que pues vayan no enmascarados, sino uniformados e identificados? ¿Crees que esos pasos son suficientes para mantener la existencia del ICE como están las cosas?
4: No, creo que no son suficientes. Y digo eso porque con las cámaras corporales, por ejemplo, ya existe la obligación de que los agentes deben portar sus cámaras y los deben encender en las operaciones de control migratorio, y no lo están haciendo. Entonces, por ejemplo, en el caso de cuando asesinaron a Renee Good, pues no tenían las cámaras encendidas. Entonces, ya existe la obligación, no la están cumpliendo, pero después no hay ningún tipo de repercusión por no cumplir con las obligaciones que ya tienen. O sea, el propio gobierno de Estados Unidos ha estorbado investigaciones a asesinatos de personas por parte de ICE. Entonces, realmente nosotros consideramos que debido al nivel de apoyo del presidente y a altas instancias del gobierno de Estados Unidos y la falta de rendición de cuentas, la falta de investigaciones por acciones de agentes de ICE que ya violan leyes, directivos, obligaciones, pues no es simplemente poner, no sé, más requerimientos, más capacitaciones, o sea, eso no va a ser suficiente. Nosotros consideramos que la única opción es la abolición de ICE.
0: Mari Caprón, investigadora de Amnistía Internacional desde la Ciudad de México, muchas gracias por estar con nosotros.
4: Muchas gracias a ustedes.
0: Y así es como queremos concluir la edición de hoy de Sin Fronteras. Yo soy Gerardo Guzmán. Hasta la próxima.

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0: Continuamos en línea abierta y ya que escuchábamos en Sin Fronteras hablar de ICE, pues precisamente por ICE, a causa de ICE, hay una preocupación inundando a las familias inmigrantes del Valle Central y la costa central de California por los recientes reportes de sus operativos. Y es que en los últimos días, a partir del lunes pasado, familias y organizaciones comunitarias han estado reportando operativos de en Fresno, en Santa María, en Madera, en Selma y Parlier. Se reportan detenciones en los lugares de trabajo, en gasolineras, en carreteras y centros comerciales. Organizaciones como la Fundación UFW están orientando a las familias, dándoles información legal y recordándoles sus derechos frente a un operativo de inmigración. Y lo alarmante es que circulan reportes de que estas acciones pueden llevarse semanas. Con más sobre lo que está ocurriendo, se une desde Bakersfield, California, la abogada Ámbar Tobar, directora de Servicios Legales de Inmigración de la Fundación UFW. Bienvenida, abogada.
1: Hola, sí, buen, gracias por la invitación.
0: Gracias a usted, abogada, por acompañarnos. Abogada Ámbar, cuéntenos qué es lo que está pasando en el Valle Central, en la costa central, qué están observando, qué les reportan.
1: Precisamente lo que usted ya reportó es de que estamos viendo a operativos de inmigración sucediendo en el área de Fresno, Madera, Parlier. Nos llevaron mensajes hoy de la comunidad en Early Mart. Este es un operativo grande, ¿verdad?, que está impactando a muchas familias. En los primeros dos días posiblemente hay reportes de hasta 100 personas detenidas, y muchas de las veces nuestros abogados están teniendo dificultad en tener acceso a estas personas en el centro de procesamiento de ICE local. Así que nuestra gran preocupación en este momento es de que no tenemos una lista completa de todas las personas y de todas las familias que están siendo impactadas. Por eso alentamos a nuestra comunidad, a la gente que nos está escuchando, que si vea a inmigración circulando los files de trabajo, las tiendas donde ustedes van a comprar su marqueta, escuelas, etcétera, cualquier observación de inmigración, que llamen por favor a las redes de respuesta rápida. Tenemos esos números disponibles para dárselos y comunicárselos hoy, pero más importante es de que si ustedes ya fueron impactados por inmigración y usted tiene a un familiar detenido, puede llamarnos a nuestra oficina, porque estamos colectando los nombres de todas las personas, la información. Pedimos que nos llamen con el nombre de la persona, fecha de nacimiento, país de nacimiento y el día que la persona fue detenida por inmigración. Muchos de nosotros, número, organizaciones. ¿Perdón?
0: ¿Cuál es el número, abogada?
1: El número de las redes de respuesta rápida del Valle Central es el 559-206-0151.
0: Ahí está el número que estaremos repitiendo en estos minutos, abogada. Ahora, ¿nos puede contar? Yo sé que la cifra oficial no existe en este momento, no sabemos a ciencia cierta cuántos son, pero ¿quiénes están siendo detenidos? Porque está circulando también que pues están basando, como siempre, en la apariencia física para detener a las personas. Háblenos de esto, abogada.
1: Así es. Los reportes que hemos recibido es de que no hay una característica específica de que ellos están buscando. Estos arrestos no son de personas que ellos están buscando, que ya tienen en la mira. Ellos simplemente se están basando en personas que posiblemente se ven que no son de este país, que pudieran ser indocumentados, y es por eso que están atacando los lugares de trabajo, los lugares que más son frecuentados por nuestra comunidad.
0: Y usted hablaba, abogada Ámbar, que pues algunos abogados han tenido dificultades para acceder a las personas que están allí detenidas, y esto es alarmante, preocupante. Cuéntenos sobre esto y sobre todo, ¿cómo afecta esta imposibilidad de contactar, de hablar con la persona detenida, el derecho de los detenidos a recibir una representación legal y todo lo que esto conlleva?
1: Así es, estamos monitoreando esta situación y documentando también falta de acceso legal para las personas que se encuentran detenidas o siendo procesadas en la oficina de ICE en el área de Fresno. Y el problema más grande con esta dificultad es de que no tenemos acceso a orientar o darle una consulta a la persona que está siendo detenida antes de que firme cualquier papel. Por eso alentamos a la comunidad que, por favor, si usted o su familiar es detenido, que por favor no firme su deportación, no firme su salida voluntaria. Yo sé que la situación es difícil, pero hay que considerar cuáles son sus opciones migratorias antes de firmar cualquier documento. Y nuestro equipo legal, al igual nos estamos uniendo a otras organizaciones también, queremos hacer consultas con cada una de las personas afectadas y pues para informarle acerca de sus posibilidades migratorias y de sus derechos. Para aquellas personas que ya tienen a familiares detenidos, para las personas que tienen sus familiares y están recibiendo llamadas tal vez de un familiar dentro de detención, por favor pidan su número A de esa persona. Muchas de las veces los oficiales no lo están haciendo disponible este número, pero sigan tratando de obtener ese número, porque con ese número nos podemos localizar a su familiar.
0: Que creo que es importante, abogada Ámbar, siempre lo hacemos, que en este momento usted nos haga un repaso de los derechos que tiene una persona si ICE le llega a detener. En medio de los nervios, siempre lo pensamos, abogada, muchas personas pues firman la deportación voluntaria porque tienen miedo, tienen nervios. Es difícil, debe serlo en ese momento. ¿Qué derechos tiene una persona si llega a ser detenido por ICE, ya sea en una carretera, en un alto, en una gasolinera o en su propio lugar de trabajo?
1: Así es, lo más importante en esta situación tan alarmante para todos nosotros es mantener la calma. Si usted es detenido por un oficial de inmigración, mantener la calma, no correr, no resistir el arresto, guardar silencio. Si usted tiene su tarjeta roja, puede usted decir, aquí están, yo sí conozco mis derechos, dar la tarjeta roja, mostrar la tarjeta roja. Muy importante de guardar silencio. Usted no tiene que contestar ninguna pregunta acerca de su estatus migratorio, acerca de qué país de nacimiento es de usted. Y cuando lo lleven a una oficina para procesarlo, por favor, continúe manteniendo silencio, no firme cualquier documento y pida hablar con un abogado.
0: Gracias, abogada Ámbar. Vamos a tomar la llamada de Javier, que nos está llamando desde Fresno, precisamente. Gracias, Javier, por llamar. Adelante.
2: Sí, gracias a ustedes y buenas tardes.
0: Buenas tardes.
2: Pues, mi opinión es que hablan como si ICE siguiera las reglas y fueran muy obedientes de la Constitución. Cuando se brincan todo eso, más bien lo que hay que hacer es hacer brigadas ciudadanas y seguirlos, informar a dónde están, a dónde van. Y pues hay que cuidarse de ellos como unos asaltantes que llegan ahí a golpear personas. Y pues es claramente como los gringos, como los que aquí les llaman, es un ethnic cleansing, o sea que es una limpieza étnica lo que están haciendo, no es otra cosa.
0: Gracias por su comentario, Javier, que nos llama de Fresno, y creo que precisamente, abogada, de eso puede usted hablar, pues esto de hacer brigadas ciudadanas, organizaciones comunitarias, pues es lo que se ha venido escuchando desde hace algún tiempo con las personas que salen con sus silbatos, con sus megáfonos, informando cuando ICE está por los alrededores. Abogada Ámbar, ¿qué decir a lo que nos dice Javier? Brigadas ciudadanas.
1: Sí, como comunidad nos tenemos que proteger nosotros mismos, ¿verdad? Y es por eso de que estas organizaciones comunitarias están formando estas alianzas con el fin de informar y mantener nuestra comunidad informada y en alerta. Por eso es de que las redes de respuesta rápida, las hotlines, son tan importantes, porque eso nos ayuda a mantenernos todos informados, siguiéndonos en nuestras redes sociales para mantenernos todos informados de dónde es que está sucediendo estos operativos. También algo que hay que tener en cuenta es de que no todo operativo con un vehículo sin placas, etcétera, quiere decir que es ICE, ¿verdad? Entonces hay que balancear eso con crear pues rumores de cierta actividad, pero ahorita lo que estamos viendo y presenciando es un operativo masivo.
0: Es un operativo masivo y lo que alarma más también, abogada, es que se está hablando de que puede continuar por varias semanas. ¿Ustedes ya saben, tienen información sobre la duración de estas acciones o qué información todavía no ha podido ser confirmada? Esto de decir esto está ocurriendo en estos momentos y puede durar una o dos o tres semanas, pues no quiero ni imaginar la tensión que está teniendo en nuestra comunidad, abogada.
1: Así es, estamos recibiendo informes informales de oficiales de la misma oficina de Fresno que han hecho comentarios a nuestros abogados de que diciendo aquí nos vamos a ver por los próximos 30 días o aquí nos vamos a ver por las próximas semanas. Reportes de noticia también han confirmado indirectamente con oficiales de inmigración que han confirmado que esto va a ser un operativo a nivel estatal. Entonces, con la acción de empezar en San Diego y llegar hasta San Francisco.
0: Pues esto es lo que se está observando, se está reportando, abogada. Y ahora, a ver, déjeme tomar otra llamada. Tenemos muchas preguntas para usted, pero vamos a darle paso a José, que nos llama de Turlock. Adelante, José, gracias por llamar.
3: Sí, buenas tardes. Mi comentario acerca de todo lo que está pasando. Aquí he estado escuchando noticias de todo este... No se puede hacer nada, se pintan todas las leyes, no respetan nada. Lo único que yo digo, pues que ya las boletas de nosotros están llegando, a mi casa ya llegaron dos o tres, o una o seis, y es el poder más fuerte que tenemos. Porque ya ven con todo lo que está diciendo Trump, hay que comentarios que ataquen a aquel sonrillón del que está atacando, es él, toda la persona que no está de acuerdo con él, pues quiere hacer lo mismo. Yo sí, puro que a mí me gustaría que lo destruyeran, porque. Pues loco suena poco, así por todo lo que dice y hace, no hay más que votar y sacarlo, no hay otra forma.
0: Entonces, hace el punto importante.
3: Las personas que no pueden votar. Muchas gracias.
0: Gracias a usted por su llamada, José. El poder de votar, efectivamente, ya están llegando las boletas para salir desde ya a votar en California, ya estamos en eso, así que vaya usted y vote. Gracias por tu llamada, José. Se puede hacer y mucho. Ahí están los números que usted ya nos proveyó, 559-206-0151, para que llamen a la Fundación UFW y den los más datos detallados posibles si usted está viendo o siendo testigo de algo. Y entiendo también, abogada, que están con iniciativas, con mensajes de texto, con programas educativos sobre, pues conocemos nuestros derechos, pero ahora cómo los echamos a andar, ¿no? Cómo ejercerlos, además anuncios de radio o entrevistas como esta, pero también trabajando con consulados. Muchas veces se quejan del trabajo de los consulados con nosotras y nosotros, con los paisanos. ¿Qué están haciendo propiamente con este tipo de programas y estas alianzas, abogada?
1: Sí, ahorita estamos todos de la mano y quiero dejar saber a nuestra comunidad de que todas las organizaciones del Valle Central que están ofreciendo servicios de inmigración, estamos todos en comunicación y en alerta para coordinar los esfuerzos y poder hacer contacto con el mayor número de personas posibles. Entiendo la consternación de los radioescuchas que dicen que, bueno, pues inmigración va a continuar violando nuestros derechos. Posiblemente, pero nosotros tenemos que tener las armamientas para poder defendernos, y una de esas es de ejercer nuestros derechos, de pelear nuestro caso de inmigración, de consultar con un abogado y hacer una decisión informada acerca de nuestra mejor opción. Así, en este momento, el consulado mexicano, por ejemplo, ha sido un aliado grandísimo para nosotros, ya que ellos son los que sí, en este momento, han tenido cierto acceso a personas que están siendo detenidas. Entonces, esa colaboración es vital.
0: Gracias, abogada. Pues tenemos menos de un minuto. ¿Con qué otros recursos nos deja, aparte del número que acabo de repetir, otras líneas de ayuda, otros recursos, los planes de preparación? Brevemente, abogada.
1: Sí, nosotros también quiero informar a la comunidad en el área de Fresno de que tenemos nuestro escritorio de ayuda, nuestro help desk, donde cualquier persona puede venir a nuestra oficina y buscar ayuda en localizar a su familiar. Nosotros estamos en el área de Fresno, tenemos nuestra oficina allí, pero también activar la red de respuesta rápida, por favor, Valley Watch Network, al 559-206-0151.
0: Ahí están los números. Muchísimas gracias, abogada Ámbar Tovar, directora de Servicios Legales de Inmigración de la Fundación UFW. Vamos a estar muy pendientes y repetir los números las veces que sean necesarias. Abogada, muchas gracias por habernos acompañado.
1: Gracias a ustedes.
0: Gracias, hasta luego. Vamos a ir a la pausa en esta edición de Línea Abierta y volvemos con más.
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0: Y continuamos con más en esta edición de Línea Abierta. Siga llamando y siga participando, 1-800-345-4632. Y ya que estamos ahí escuchando el mensaje de que hay que salir a votar, pues precisamente durante este tiempo electoral en Latinoamérica, países como Brasil, como Colombia, han registrado un aumento en el uso de la inteligencia artificial para crear videos, audios o imágenes que son falsas, lo que conocemos como las deepfakes. Y hay un análisis del Brennan Center que advierte que esta tecnología puede jugar un papel importantísimo en las elecciones de medio término aquí en Estados Unidos. Algunos países podrían, en cuestión de minutos, utilizar la inteligencia artificial para producir, como dije, pues videos falsos, difundir grandes cantidades de contenido falso. Y la idea no necesariamente es cambiar directamente el voto o el resultado, sino que muchas de estas operaciones buscan algo difícil de detectar, que siembren dudas, que profundicen las divisiones políticas y hacer que usted, la y el ciudadano, pierdan la confianza en las elecciones. El Brennan Center dice que hay medidas de seguridad que hacen difícil cambiar el conteo de votos a gran escala, pero ojo que se advierte que la desinformación y los ataques cibernéticos están entrando en esta nueva etapa impulsada por la inteligencia artificial. Para hablar del tema se une desde Orlando, Florida, Kira Romero Kraft, abogada del Brennan Center for Justice. Bienvenida, abogada Kira.
1: Muchísimas gracias, un placer estar con ustedes.
0: Igualmente, gracias por acompañarnos. Abogada Kira, ¿qué países o qué grupos, quiénes están produciendo, distribuyendo más desinformación? ¿Cómo podemos hacerle para identificar el origen de estos datos que nos desinforman?
1: Bueno, los países que mayormente operan, tienen estas operaciones, es Rusia, China e Irán. Ellos siguen lo que están intentando influir las elecciones, y las elecciones realmente mundiales, no es solamente los Estados Unidos, pero ellos sí son las naciones que están intentando influir las elecciones. Pero ahora también con la facilidad que uno puede utilizar la inteligencia artificial, también hay actores individuales en este mismo país, en diferentes partes del mundo, que también están utilizando la inteligencia artificial para hacer estas campañas, para influir estas elecciones en los Estados Unidos y en otras partes del país. Entonces, son varias identidades que están intentando hacer estas diferentes campañas.
0: A ver, pónganos ejemplos concretos, por ejemplo, abogada, de qué está haciendo exactamente la inteligencia artificial, qué pueden hacer hoy, ahora, estos actores que antes a lo mejor les costaba más tiempo, más trabajo, y ahora lo hacen fácilmente en cuestión de minutos.
1: Es algo realmente impresionante la escala como ha cambiado la inteligencia artificial. Estas operaciones ahora es mucho más fácil, es mucho más barato, no requiere mucho dinero o realmente conocimiento técnico. Antes se tenía que tener ingenieros, personas con mucho conocimiento. Ahora realmente estas operaciones se hacen fácilmente con la inteligencia artificial. ¿Y qué producen? Miles de publicaciones, imágenes falsas, esos videos falsos, como usted había mencionado, los deepfakes. Un deepfake, para explicar a la audiencia, es un video utilizando mayormente una persona, como una persona famosa, diciendo algo, pero que realmente no es verdad, porque lo pueden alterar de una forma que parece ser real, pero no es real. Y también escalan haciendo perfiles falsos, sitios de web falsos, y esto se puede hacer rápidamente con mucho menos recursos. Es decir, que cualquier persona puede intentar hacer este tipo de operación.
0: ¿Y qué tan fácil o qué tan difícil es para mí, para las personas que nos escuchan, que son votantes, Kira, que una persona pueda distinguir lo que, si una imagen es de verdad, si la voz que estoy escuchando es la de esa persona, si, porque se ha escuchado mucho, de entre más perfección veas, por ejemplo, en la cara, en el rostro, pues eso quiere decir que es inteligencia artificial, pero aparte de eso, ¿qué más?
1: Bueno, es la perfección también, pero también es uno tener el sentido, como es decir, un ejemplo, una persona famosa realmente. Voy a usar como ejemplo Cristian Castro, no sé, porque se me viene a la mente, ¿verdad? Entonces vamos a decir que él está diciendo algo que uno dice, bueno, yo no creo que él dijera eso, yo no creo que él estuviera hablando sobre ese tema. Entonces el minuto que uno ya tenga una duda, uno se tiene que decir, bueno, esto posiblemente no es real. Eso es algo, un sentido que uno pueda tener, pero también las imágenes... ahora sí se están haciendo con un nivel técnico más alto, un perfil como es mucho más difícil saber si es algo falso, pero hay diferentes organizaciones que también uno le puede mandar la información y específicamente la información sobre las elecciones y decir, como fact chequeado, un aliado de Brennan Center, que ellos pueden verificar si algo es real o no es real. Y para terminar, también es muy importante que nuestra comunidad sienta el apoyo de los oficiales de elección. Es algo, un centro comunitario, lo deben de pensar así. Y si hay alguna campaña o algo que está diciendo una información que uno dice, bueno, esto a lo mejor no es correcto, como dar información de que están cerrando un lugar de elecciones, algo así, algo que le dé como, que sea como sospechoso, uno debe de tener el número de teléfono para esa oficina, porque usualmente ellos están encima de esa información y también le pueden explicar si algo es real o no real, o pueden hacer una investigación igual.
0: Ya, y ahora decíamos, abogada, al inicio que el Brennan Center precisamente dice que no necesariamente quieren cambiar o pueden cambiar directamente el voto o a lo mejor hasta el resultado, que hay medidas de seguridad que lo podrían impedir. ¿Qué es lo que buscan entonces exactamente y qué impacto puede llegar a tener ahora sí que en la participación de las y los votantes?
1: Esa es la parte más importante. Estas campañas se hacen porque son mucho más fácil para fabricar esto y crear división entre el electorado estadounidense. Entonces lo hacen con el intento de hacerle tener miedo, hacerle tener duda, no solamente en el sistema de elecciones, pero también en las personas. Entonces ellos están utilizando esto como una herramienta de influir las elecciones estadounidenses. Por eso uno tiene que tener mucho cuidado a creer esta información que está aquí. Es lo que está pidiendo actualmente, es que el electorado tenga conexión real con humanos, con personas, grupos comunitarios que hacen educación cívica, para entonces saber la información real. Y también un candidato, si uno está apoyando a un candidato, ellos mismos están encargados de dar información, y entonces uno puede fácilmente contactar a ellos para saber si una información realmente es real o no, para uno protegerse. La cosa más importante es no creer lo que uno está viendo en las redes, porque todo ahora desafortunadamente es tan fácil manipular que uno no se puede dejar llevar por estas imágenes, videos que está viendo, y siempre tener una sospecha, porque realmente puede ser algo falso y no se debe de dejar llevar por algo que no es la realidad, y por actores que tienen un intento horrible contra el electorado estadounidense, que quieren influir el electorado estadounidense, y es algo que uno de verdad ahora requiere protección de uno mismo.
0: Y hablando de protecciones y a manera de, digamos, sentir un poquito de, bueno, estamos ante esto que es la inteligencia artificial y lo mucho que se puede manipular, pero hay medidas de protección, de seguridad, abogada Kira. Yo decía al inicio que el Brennan Center justamente dice que las medidas de seguridad hacen muy difícil cambiar el conteo de votos a gran escala. ¿Cuáles son, en una, por un lado, las protecciones, pero sobre todo, y creo que más importante, es qué tan preparadas están para enfrentar estas nuevas amenazas que impulsa en la inteligencia artificial?
1: El Brennan Center está trabajando mucho con los oficiales de elecciones. Es actualizar los sistemas electorales, mantener actualizados esos equipos. También se utilizan diferentes formas de protección del sistema electoral de los Estados Unidos. Una cosa de tener muy claro, que en los Estados Unidos
6: esta función de las elecciones se maneja a nivel estatal. ¿Qué quiere decir eso? Que eso no es como está descentralizado, eso es una forma de protegerse. También los oficiales de elecciones limitan el acceso a esta maquinaria, mantienen estos sistemas críticos aislados, y también la mayoría de las oficinas electorales utilizan boletas de papel, papeletas entonces de papel, es decir, que siempre hay como el historial de cómo el electorado está tomando, ejerciendo el voto. Entonces eso es muy importante de conocer, y también no existe evidencia que en ningún momento ha habido un ciberataque en cualquier elección de los Estados Unidos. Entonces eso es algo para que el electorado conozca y se sienta con la confianza de que tu voto va a ser de una forma confiable y que está protegido. Y nosotros estamos trabajando mucho con estas oficinas para seguir aumentando las protecciones de estos sistemas críticos en este país.
0: Eso por un lado, y por otro lado, ¿deberían o podrían las compañías tecnológicas de inteligencia artificial, Kira, y las autoridades electorales hacer algo para detectar, para frenar estas campañas antes de que lleguen a millones de votantes?
6: Ellos están, actualmente nosotros estamos trabajando con diferentes compañías, hablando con ellos en las conversaciones. Sí hay organizaciones sin fines de lucro que ellos sí están detectando esta información, y esa labor se tiene que seguir realizando día a día, porque igual que las protecciones están ahí, los sistemas de detección están ahí. Estas campañas están cambiando rápidamente, pero sí hay un proyecto para entonces apoyar a los oficiales de elecciones y para pedir una política que sea más moderna, porque todo esto ha cambiado tan rápidamente que realmente esto se tiene que enfrentar de forma de política, que quiere decir que las leyes se tienen que actualizar para lo que estamos viviendo ahorita, que es una tecnología tan a un nivel tan sofisticado que cualquier individuo lo puede utilizar. No solamente son los países extranjeros que tienen como un mal intento para los Estados Unidos.
0: Eso, pues a ver si podemos estar a la altura, se puede, compañías de la tecnología, gobiernos, autoridades electorales, estar a la altura y a la velocidad que van estas empresas tecnológicas. Abogada del Brennan Center for Justice, Kira Romero Kraft, desde Orlando, Florida, muchísimas gracias por habernos acompañado.
6: A ustedes, muchísimas gracias por hacer esta excelente labor. Muchas gracias.
0: Gracias a usted, abogada Kira Romero, y gracias a ustedes por habernos escuchado. Nos despedimos ya de esta edición de Línea Abierta, un programa de radio bilingüe. 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Jorge Ramírez está en los controles técnicos. María de Jesús Gómez es asociada de producción. Yossi Tiscareño Pereira es productora y Desiree Yepes coordina la producción. Samuel Orozco es el director de noticias. Yo soy Chelis López. Gracias. Hasta la próxima.

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1: Las personas que alquilan vivienda en la ciudad de Merced, en el centro de California, ahora cuentan con una nueva ordenanza para lograr que sus caseros den mantenimiento adecuado a sus propiedades. 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
2: ¿Qué tal? Les saluda Citlali Sáenz. Bienvenidos a este despacho informativo. Miles de inmigrantes con estatus legal en los Estados Unidos habrán perdido su cobertura de Medicaid desde el 1 de octubre, esto como consecuencia de los cambios incluidos en el paquete presupuestario que fue aprobado en 2025. Es importante señalar que el próximo año también habrá cambios que podrían afectar el acceso de algunos inmigrantes a los subsidios para adquirir seguros de salud a través del mercado de seguros. En California, el estado estima que alrededor de 148,000 personas se verían afectadas por los cambios en la elegibilidad federal de Medicaid. Sin embargo, California está destinando fondos estatales para mantener temporalmente la cobertura de estas personas. De acuerdo con Kaiser Family Foundation Health News, más de 281,000 inmigrantes de 9 estados y el Distrito de Columbia podrían perder su cobertura de Medicaid durante el mes de octubre. Fabiola Delibán, directora senior de Salud Sexual y Reproductiva del National Health Law Program, nos dice quiénes son los inmigrantes con estatus legal que podrían verse afectados por estos cambios.
3: Se pronostica que 1.3 millones de inmigrantes en todo el país van a perder cobertura de Medicaid o Medical aquí en California. Pierden cobertura aquí refugiados y aislados políticos, sobrevivientes de trata y sus familias, personas que se le ha concedido un permiso de permanencia temporal por razones humanitarias, algunos inmigrantes de Ucrania y Afganistán, sobrevivientes de violencia doméstica y a personas con visas válidas y estado temporal de protección. Así que son varios sectores de la población inmigrante que hasta el 1 de octubre tenían Medicaid y lamentablemente ya no podrán tener.
2: Y ante estas modificaciones, ¿cómo puede una persona saber si su cobertura médica está en riesgo y qué es lo que puede hacer? Escuchemos a Fabiola Delibán.
3: Tenemos que estar atento a comunicaciones del Departamento de Medicaid o también, si no es el Departamento de Medicaid, es su plan de seguros, porque a veces los departamentos de Medicaid contratan con plan de seguros. Así que estar muy atento a esas comunicaciones.
2: Si una persona pierde Medicaid, existen otras alternativas de cobertura. Fabiola Delibán explica qué opciones puede tener una persona que deje de ser elegible para este programa.
3: Sí, hay varias alternativas. Hay centros de salud que en inglés se llama FQHCs, y ellos ofrecen ciertos servicios de salud a cualquier persona independientemente de su situación legal. Si usted ve a un centro de salud en su comunidad, pregunten. Uno nunca sabe si ellos pueden servirlo y ustedes no tienen que ofrecer número de seguro social, no les deberán de preguntar si tiene documentación legal. Y también en las localidades, en las municipalidades, hay programas locales. Así que, por favor, si usted ha perdido cobertura de Medicaid, investigue dentro de su centro de salud local para ver si todavía hay alternativas. Todavía hay varias.
2: Algunos estados, entre ellos California, Nueva York y Pensilvania, están tomando medidas para ayudar a que algunas personas no pierdan su cobertura médica, al menos de manera temporal. En California, por ejemplo, el estado anunció fondos para mantener esta cobertura hasta junio del 2027. Pero ¿cuánto puede durar este apoyo y quiénes pueden beneficiarse? Escuchemos a Fabiola Delibán.
3: Sí, especialmente niños, personas de 19 para abajo, mujeres embarazadas, jóvenes, personas que son adultos, o sea, viejitos, gente así. Todavía tienen servicios de Medicaid, así de que no quiero, o sea, definitivamente esta no es una buena ley, definitivamente mucha gente ha sido perjudicada, pero hay, punto número uno, hay excepciones, y punto número dos, hay, por este año solamente se ha dedicado millones de dólares para poder cubrir a más personas. Esto no significa de que el próximo año tanto los estados de California como Nueva York, como Pensilvania y otros puedan alocar un poco más de dinero para los inmigrantes.
2: Ante estos cambios, Fabiola Delibán dijo que mantenerse informado será fundamental, además de revisar las notificaciones de Medicaid o Medical, y conocer las fechas límite puede ayudar a evitar una interrupción en esta cobertura. Y es así como llegamos al final de este servicio informativo. Soy Citlali Sáenz. Cuídense mucho. Hasta pronto.
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Válgame Dios. Siempre con las manos en la masa, pero de cualquier manera. Muy buenas tardes, tengan todos ustedes, donde quiera que nos acompañen ahora, sí. ¿Sabía usted qué andaba haciendo? No sabía que andaba hablando así con una oreja para adelante, otra oreja para atrás. ¿Se imagina usted? Ay, mi ingeniero, usted nomás no da una. Por supuesto que no da una. Ahora sí, bien sentados, como la verdolaga, bien pero bien enraizadas, bien enanchadas, les decimos a todos y cada uno de ustedes muy buenas tardes. Y ha llegado el momento de presentar para ustedes, señoras y señores, este es su programa Arriba al Norte, a través del 91.5 desde Fresno, California, en FM, somos Radio Bilingüe. Por supuesto, saludándole a usted donde quiera que nos acompañe en distintas áreas de todas, donde alcanza las ondas musicales de esta su emisora Radio Bilingüe. Hasta allá llegamos con usted, por supuesto. Muchísimas gracias por dejarnos entrar a sus hogares, por dejarnos entrar a sus partes más íntimas por allí de su casa, como es el baño, como es la recámara y como es nada menos que por ahí el confesor. ¿Qué le parece? Ya sabe cuál es el confesor, el sí, allí mero, donde yo le dije. Bueno, de cualquier manera le decimos que ya son las 2 de la tarde, 14 minutos, sí, por supuesto. Le invitamos para que sea participe, también para que nos acompañe a hacer este su programa a través de su línea telefónica 559-264-9191. Recuerde que somos Radio Bilingüe en la frecuencia 91.5 en FM y por sus siglas KSJB. Ándele, qué bonito se escucha. KSJB 91.5 en FM desde Fresno, California, el mero corazón de Fresno, saludándole a usted donde quiera que nos acompañen. Usted que se encuentra manejando por estas autopistas de este Valle de San Joaquín, maneje con mucha precaución. Usted que se encuentra nada menos laborando en este Valle de San Joaquín, en donde quiera que se encuentre trabajando en los valles, en los

0: Anfibios como es en las campos agrícolas, en cualquier cosa bañando las chamacas por allí que son las vaquitas, tenga mucha precaución porque está bien calientito, un caliente sofocado, un caliente como decimos nosotros, húmedo. Y como yo me puse un montón de Vicks en las narices, ya me anda haciendo cosquillitas en mi trozo. Ay, ay, ay. De cualquier manera le decimos a usted con permiso, ya le voy, ¿qué tenemos el día de ahora? Pues no tenemos más que todo el programa y toda la información completa por usted, para usted. Ya son las 2 de la tarde, exactamente las 2 de la tarde con 15 minutos. Comenzamos con un tema precioso, nada menos con los gorriones de Topo Chico. Nos vinieron a ofrecer este tema precioso que se llama Noche a las 12, y por supuesto tuvimos a los troqueros con un tema precioso y se llama Rendido a tus pies. Tuvimos también a los alegres, siempre alegres de Terán, mis pioneros de la música norteñas. Y por supuesto, el orgullo de Terán, nada menos que estos caballeros, Eugenio y Tomás Alfrego. Nos vinieron a cantar este tema precioso que lleva por nombre Hay mujeres, hay mujeres, hay mujeres ingratas, hay mujeres muy ingratas en la vida, ¿qué le parece? Pero de cualquier manera, nosotros con permiso, ya ahí le voy, hágase un ladito, porque ahí le voy, compañeros, amigos y amigas, ¿dónde estamos, ingeniero? Hágase para allá. El ingeniero el día de ahora viene nada menos vestido de sombarino. Hijo de su, dijo que andaba por allá en Irak, entre ese desierto, que dice que se halló una playa y se metió a zumbarerear abajo del agua, como ve, en su sombarino natural, en su sombarino de propiedad. Qué elegante, ¿eh? Pues desde allá eché un brinquito aquí con su zumbarino. Así es que así se dice zumbarino, whatever como se diga, pero con permiso y ahí le voy.
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Óigame nomás. Claro que no. No la cambiaríamos por never de never, por nada. Por tanto, varía exactamente bien tirada la bolita. Correctamente, ahí le presentamos, amigo nuestro, la participación de los Dinámicos del Norte y nos vinieron a ofrecer ese tema precioso y que lleva por nombre Alta y Delgadita. ¿Qué le parece? También tuvimos una polquita que parece que le mandamos, la quitamos, que estaba bien grande, bien larga. De cualquier manera, pues nos vinieron a ofrecer ese tema precioso y, por supuesto, que nos vinieron a cantar estos caballeros, pues nos vinieron a cantar, nariz boleada, el gallito. Y también, por supuesto, nada menos que la participación de los alegres, siempre alegres de Terán, nos vinieron a ofrecer ese tema precioso y por, hay mujeres ingratas, y por supuesto, nos vinieron a cantar un tema precioso, alguien más, los felinos, qué ridícula me escuché, ¿verdad? Oiga, compadre, míreme a la cara, ingeniero. Qué ridículo se escucha usted tocando esta canción en Arriba al Norte, se imagina con usted, que lápiz labial. Pues de cuándo acá me salió usted tan romántico, bendito que sea Dios. Dice el nene que es mejor que se calle o se retire. Que se retire, que diga hasta aquí llegó. Pero ¿qué le parece? Vamos a enviar un saludo a la comadre Sonia, que se encuentra por ahí haciendo tortillitas, chilaquilitos y también nada menos una tortita. Ahí con aguacatito, cebollita, tomatito y válgame Dios, este de la máquina 501. Eso es lo que le pide a la virgencita. Órale pues, ándele pues.

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Cuéntame, no se me vaya, que no me, que me voy a preocupar por el lápiz labial, nariz boleada. Mientras tanto, pues nosotros continuamos, avanzamos con este su programa Arriba al Norte y, por supuesto, dicen que el que solito se ríe de sus maldades se acuerda y exactamente. Ni que tuvieras tanta suerte la participación de los invasores de Nuevo León y pues también tuvimos a los de Zacapo, Michoacán, nada menos que los felinos nos ofrecieron ese tema precioso y se llama, ajá, no se llama el toro de la barranca, no, se llama Virgencita de Guadalupe. Ay, ay, ay, se fijó, dicen que la piratería no es buena, no es buena, y pues por supuesto que no es buena, pero de cualquier manera, ¿qué le decimos? Como tenemos tanto repertorio por aquí, así es que pues, seguimos con lo mismo. Vamos a enviar un saludo para todos y cada uno de ustedes, y ya vamos a enviar un saludo al nene, ¿qué le parece? A Rafael, que nos acompaña por ahí en casita, y también a Rafaela y a Juan, que nos acompañan por aquí en Genfor, ella es la familia Soto.

0: Óigame nomás, ahí le presentamos, amigo nuestro, la bonita participación del güero Gerardo Reyes, Puritito Balsas Guerrero, nos vino a ofrecer ese tema precioso y valemos lo mismo. También tuvimos la participación de Cuarto de Milla con un tema precioso y se llamó El Quijote de Don Chuy, por supuesto. Las hermanas Huerta, nada menos que mal pagadora, esa nos tocaron.
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2: ¿Qué tal? Les saluda Citlali Sáenz. Bienvenidos a este despacho informativo. Miles de inmigrantes con estatus legal en los Estados Unidos habrían perdido su cobertura de Medicaid desde el 1 de octubre, esto como consecuencia de los cambios incluidos en el paquete presupuestario que fue aprobado en 2025. Es importante señalar que el próximo año también habrá cambios que podrían afectar el acceso de algunos inmigrantes a los subsidios para adquirir seguros de salud a través del mercado de seguros. En California, el estado estima que alrededor de 148,000 personas se verían afectadas por los cambios en la elegibilidad federal de Medicaid. Sin embargo, California está destinando fondos estatales para mantener temporalmente la cobertura de estas personas. De acuerdo con Kaiser Family Foundation Health News, más de 281,000 inmigrantes de 9 estados y el Distrito de Columbia podrían perder su cobertura de Medicaid durante el mes de octubre. Fabiola Delibán, directora senior de Salud Sexual y Reproductiva del National Health Law Program, nos dice quiénes son los inmigrantes con estatus legal que podrían verse afectados por estos cambios.
3: Se pronostica que 1.3 millones de inmigrantes en todo el país van a perder cobertura de Medicaid o Medi-Cal aquí en California. Pierden cobertura aquí refugiados y aislados políticos, sobrevivientes de trata y sus familias, personas que se le ha concedido un permiso de permanencia temporal por razones humanitarias, algunos inmigrantes de Ucrania y Afganistán, sobrevivientes de violencia doméstica y a personas con visas válidas y estado temporal de protección. Así que son varios sectores de la población inmigrante que hasta el 1 de octubre tenían Medicaid y lamentablemente ya no podrán tener.
2: Y ante estas modificaciones, ¿cómo puede una persona saber si su cobertura médica está en riesgo y qué es lo que puede hacer? Escuchemos a Fabiola de Libán.
3: Tenemos que estar atento a comunicaciones del Departamento de Medicaid o también, si no es el Departamento de Medicaid, es su plan de seguros, porque a veces los departamentos de Medicaid contratan con plan de seguros. Así que estar muy atento a esas comunicaciones.
2: Si una persona pierde Medicaid, existen otras alternativas de cobertura. Fabiola Delibán explica qué opciones puede tener una persona que deje de ser elegible para este programa.
3: Sí, hay varias alternativas. Hay centros de salud que en inglés se llama SQHCs, y ellos ofrecen ciertos servicios de salud a cualquier persona independientemente de su situación legal. Si usted ve a un centro de salud en su comunidad, pregunten. Uno nunca sabe si ellos pueden servirlo y ustedes no tienen que ofrecer número de seguro social, no les deberán de preguntar si tiene documentación legal. Y también en las localidades, en las municipalidades, hay programas locales, así que, por favor, si usted ha perdido cobertura de Medicaid, investigue dentro de su centro de salud local para ver si todavía hay alternativas. Todavía hay varias.
2: Algunos estados, entre ellos California, Nueva York y Pensilvania, están tomando medidas para ayudar a que algunas personas no pierdan su cobertura médica, al menos de manera temporal. En California, por ejemplo, el estado anunció fondos para mantener esta cobertura hasta junio del 2027. Pero ¿cuánto puede durar este apoyo y quiénes pueden beneficiarse? Escuchemos a Fabiola de Libán.
3: Sí, especialmente niños, a personas de 19 para abajo, mujeres embarazadas, jóvenes, personas que son adultos, o sea, viejitos, gente así. Todavía tienen servicios de Medicaid, así de que no quiero, o sea, definitivamente esta no es una buena ley, definitivamente mucha gente ha sido perjudicada, pero hay, punto número uno, hay excepciones, y punto número dos, hay, por este año solamente se ha dedicado millones de dólares para poder cubrir a más personas. Esto no significa de que el próximo año tanto los estados de California como Nueva York como Pensilvania y otros puedan alocar un poco más de dinero para los inmigrantes.
2: Ante estos cambios, Fabiola Delibán dijo que mantenerse informado será fundamental, además de revisar las notificaciones de Medicaid o Medi-Cal y conocer las fechas límite puede ayudar a evitar una interrupción en esta cobertura. Y es así como llegamos al final de este servicio informativo. Soy Citlali Sáenz. Cuídense mucho. Hasta pronto.
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Óigame nomás. ¿Qué le pareció? Ahí le presentamos, amigo nuestro, la participación del papucho de papuchos, Juanito Valentín, y el tema que lleva por nombre el colchón, ¿eh? No puede el viejo acordeón, a tuba y mariachi, ¿qué le parece? No pudo el viejo. Le voy a hacer una poquitita de conversación tocante a Juan Valentín. Yo digo, y hemos dicho mucho los programadores de aquel antaño, de los que ya somos nosotros, hemos dicho y hemos hecho

La boca en decirlo, con un poquito, un puche para este caballero hubiera atravesado fronteras. Mientras tanto, pues nosotros continuamos, avanzamos, les decimos que ya son las 3 de la tarde con 11 minutos, donde quiera que usted nos acompañe. Tuvimos también la participación del güero Gerardo Reyes, nada menos el otro dueño de mi quincena, y nos vino a ofrecer un tema precioso que usted y yo lo decimos, valemos lo mismo. También tuvimos la participación de Héctor Montemayor, el hombre espaguer, y nos vino a ofrecer ese precioso tema y se llama Si escuchas mis pasos. También tuvimos la bonita participación de estos caballeros, los ayudantes de ay, ¿cómo se llama, oiga? Qué curioso, ¿eh? Los ayudantes de Huahuasco. Así es que con un tema precioso y se llaman Los Dos Pasajes. También tuvimos la participación de los donenos con el tema precioso que lleva por nombre Tengo Recuerdos de Ti, o ¿qué es lo que nos ofreció un corazón? Aquí te quedas. Mientras tanto, pues nosotros continuamos. Vamos a enviar un afectuoso saludo para... Ya aparecieron y andan por aquí los guaineros de por allá de Paso Robles. Ajá. Para Tobías, para Humberto, para Saúl, para Sergio. Y ahora traen a otro guainito por allí, nada menos que son los que hacen el wine. Así es que, pues, andan por allí trabajando en la uva en Paso Robles. Y también, pues, da la familia Sandoval, la familia Solís, como es nada menos que el señor Remigio Solís. Ellos no son de por allá, todos ellos son de Irapuato, Guanajuato. ¿Qué le parece? Enviamos un saludo para usted donde quiera que nos acompañe, esos troqueros, los de las 18 Morenas, las amas de casa, con mucho gusto para Tony Martínez, a Tony y Joel Martínez de por acá de... saludan a la familia Salinas de parte de Cani. También vamos a enviar un saludo para Beri Espinosa, y también nada menos le felicitamos a Beri Espinosa. Ahorita le vamos a buscar su canción enseguida de estas. Le felicita a su señor esposo David Espinosa, y por supuesto ellos nos acompañan aquí en Fresno. No se nos mueva porque le vamos a enviar un regalito. De cualquier manera, nosotros continuamos, avanzamos, y ¿qué tenemos por aquí? ¿Qué tenemos por acá? Nada por aquí. ¿Dónde quedó la bolita? Ay, ay, ay, ay, te habla Mendoza. Ay, dame nomás. En la calle te dejó, papi.

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Ay, ay, ay, nos agarraron con las manos en la masa, pero de cualquier manera, con mucho gusto. A usted, donde quiera que nos acompañe, muy buenas tardes. ¿Qué es lo que acabamos de escuchar? Escuchamos una polquita sabrosita y se llama La Repetida. ¡Qué elegante! También a Paul Urías y su Máquina Norteña nos vinieron a ofrecer este tema precioso que lleva por nombre nada más y nada menos que En la calle te dejó. ¿Y qué, ¿y qué le parece si vamos, Emma? Vamos a felicitar a quien a este matrimonio que el día de ahora está cumpliendo años, aniversario, podríamos decir, aniversario de bodas. Así es que, pues, ¿qué le decimos? Dice, póngame un poquito de mañanitas, unas mañanitas y la rosa, que la rosa de mayo, ¿qué le parece? No pide nada al caballero, pero de cualquier manera, usted lo pidió y nosotros la buscamos en friega y andábamos como cucarachos ahí, pues, dando topes para allá y para acá, pero lo encontramos, ¿eh? Así es que, pues, vamos a felicitar a este señor, esta señora y este señor que, ¿dónde los dejé, compadre? ¿Dónde quedaron, ¿Dónde quedaron? ¿Dónde quedó la bolita? Ay, vamos a felicitar a Beri Espinosa, el día de ahora cumple aniversario de boda o cumpleaños, todo cumpleaños, el día de ahora no es aniversario de bodas. Ahí dice, Beri Espinosa está cumpliendo años, le felicita cordialmente su señor esposo David Espinosa, lo cual lo la quiere mucho y la adora, y toda la familia, sus parientes, sus hijos y todos los que están cerquitas de él, la adoran, la estiman y ojalá que dure 110 años. Así es que pues nosotros también le deseamos que felicidades y tenemos un regalito para usted. Ellos nos acompañan por aquí en Fresno, nos escuchan aquí en Fresno y aquí tenemos esto para usted. A ver si le gusta.

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1: 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Y básicamente tiene muchos riesgos asociados a la seguridad personal.
0: Con el auge de la inteligencia artificial, las técnicas de robo de identidad y estafa se han vuelto cada vez más sofisticadas. Por eso es muy importante que seamos cuidadosos con lo que publicamos en las redes sociales y la información que compartimos.
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Óigame nomás, amigo Nacho, ahí le presentamos la participación de estos caballeros que cantan preciosísimo estilo norteño, porque son norteños, que no se diga más ni se diga menos. El grupazo Los Palominos nos vinieron a ofrecer ese tema precioso y se llama Me Voy a Cortar las Venas. Sí, ¿qué dijo ya? Bueno, también tuvimos a Los Relámpagos del Norte con un tema precioso que lleva por nombre Mándale una carta a tu marido, a tu Juani, y dile goodbye. Y por supuesto también tuvimos la participación de Adelita Tapia con un tema precioso y se llama Al Mismo Nivel. Tuvimos también la participación de Los Broncos de Reynosa con un tema precioso y se llama La Flor de Que, La Rosa de Mayo. A usted donde quiera que nos acompañen, ¿qué tal? Muy buenas tardes, donde quiera que esté usted, esté escuchando la radio, está en casita, está trabajando, le acompañamos. Ya pasan 38 minutos después de las 3 de la tarde, aquí estaremos acompañándole hasta las 4 de la tarde, con mucho gusto. Vamos a enviar un saludo para Chalino, que nos acompaña en Adguaro. Compare Chalino, ni te recomiendo que andes robando a la comadre. ¿Por qué? Porque el ingeniero está que arde. Y quiero que sepas que al verlo da miedo. Ay, compadre, tan tremendo. También vamos a enviar un saludo para la güera que nos acompaña por aquí en Madera. También saludamos a Irene, que es de por allá de Texas. La prima le vamos a enviar un saludazo. Y también saludamos a María y a Lidia, mi anterior vas, Lidia. Vamos a enviar un saludo también para Francisco y para Tomás y para... que son troqueros, andan manejando las 18 morenas de parte del Coyote que nos acompaña por aquí en Fresno. Así es que están descansando con mucho gusto. Y le vamos a hacer una cordial invitación. Reencuentro de Purépacha. Reencuentro de Purépacha. Sábado 10 de octubre del 2026, de las 10 de la mañana a las 10 de la tarde. 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Pregunte por Juan Álvarez o al teléfono 559-269-9563 y pregunte por Ray Lan. Así es que pues, esto fue un servicio público de esta emisora KSJB Radio Bilingüe.

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1: Los cambios que se dan en el cuerpo de la mujer durante el embarazo y después de dar a luz pueden causar en algunas la llamada depresión posparto. La doctora Carolina Reyes, una reconocida obstetra, explica.
2: Hay varios cambios en el embarazo. Hablamos sobre la energía que uno puede tener durante el embarazo. Un poquito más energía de lo que uno tiene cuando no está embarazada. Pero ya cuando tiene el parto, se le aplazó la placenta, ya no tiene esas hormonas y se siente más cansada. Y si uno tiene riesgo de tener depresión, ese es el tiempo que es más riesgoso.
1: Si después del parto la madre tiene problemas para dormir, no come bien o no se siente bien, es momento de llamar a su médico. Y siempre es recomendable visitar su doctor de 4 a 6 semanas después del parto para evaluar si hay un riesgo de depresión. Un mensaje de la serie Creciendo con Apoyo,

Óigame nomás, una página más a través de Radio Bilingüe, y fue nada menos la participación de los cadetes de Linares, los nuevos cadetes de Linares. Ha habido tanto cadete que ya no sé si voy o venimos. También tuvimos la bonita participación de los hermanos Banda con un tema precioso y que lleva por nombre, ay, ay, ay, Elena, te miras nice. Qué buena está Elena. A través de Radio Bilingüe le decimos que ya pasan, ya que, ya van a ser las 4, ya son las 3:52, hora de despedirnos, de retirarnos, pero sin antes de decirle a ustedes, muchísimas gracias por habernos acompañado a través de esta emisora, a través de Radio Bilingüe en su programa Arriba al Norte, y por supuesto, no les había dado las gracias a todos los que saludamos por allá, nada menos en ese convivio, el cual tuvo esta su emisora Radio Bilingüe por allí, nada menos en el Core Park House de allí, de por aquí de Fresno. Así es que muchísimas caras que nos saludaron, muchísimas manos callosas que nos estrechamos, y quiero que sepas que sepa, a usted le estoy platicando, compadre, quiero que sepa a mi ingeniero y a mi compañero Quique, quiero que sepan que toda la gente conocía a la persona en la pura voz. Comadre, la conocimos. Hubo una parejita que venía desde Kerman City. Y dice, oiga, nosotros la escuchamos, nosotros la hemos oído. Desde mucho, mucho tiempo la perdimos y ya la encontramos. Qué gusto se siente, pero más estrechar esa mano de nuestros trabajadores del campo que andaban bien felices, que andaban allí nada menos unos para allá comiendo helados, puesto que había un calorón. A mí me pusieron como 5 toallas arriba en la cabeza. Parecía una cosita bien curiosa que no la digo, pero de cualquier manera me la pasé bonito. Thank you so much a todos y cada uno de ustedes. De cualquier manera, pues vamos a felicitar a quien nos dijeron por aquí. Vamos a felicitar a este caballero, al hijo de Juanito, que nos acompaña por aquí en Fresno. Juanito, ajá. Juanito, no te encuentro, ¿dónde andas? Y para tu hijo que trabaja por aquí en Fresno, con mucho gusto le vamos a enviar toda la programación, puesto que el día de ahora está cumpliendo años. Así es que, pues, con mucho gusto, ajá. Antes se llamaba a los imperiales de Juan, antes se llamaban los imperiales de Juanito, ahora se llaman los imperiales de mi compadre Germán. De cualquier manera, Juanito, ahí tenemos esto para tu nieto. Así es que, escuchadas estas mañanitas, nosotros nos despedimos, nos retiramos, y wiri wiri wiri para que se hiciera el tiempo y ya retirarnos. Chao, chao.

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2: Esta es la edición semanaria de Noticiero Latino. Les saluda Chelis López con los temas de la semana. El interés por movilizar el voto latino aumenta. ¿Una latina podría ser la próxima gobernadora de Texas? Encuentro multicultural en Fresno siembra esperanza. En la recta final rumbo a las elecciones del 3 de noviembre, el presidente Donald Trump y los republicanos lanzaron un esfuerzo inédito para cortejar a los votantes latinos, desencantados por el alto costo de la vida y la violencia de la política migratoria. Por su parte, activistas y promotores del voto organizan campañas nacionales para motivar el voto anticipado. Con los detalles desde la ciudad de Washington, José López Zamorano.
3: And hello to the great state of Texas, thank you.
4: Desde el corazón de Texas, en San Antonio, en el epicentro de la disputa por el control del Congreso, el presidente Trump cortejó el voto de los latinos del estado, preocupados por la migración. Hace dos años encontramos la peor frontera en Estados Unidos, y hoy tenemos la mejor frontera, la frontera más segura en la historia. Nunca tuvimos algo igual. En apoyo al polémico procurador tejano Ken Paxton, que se encuentra en desventaja frente al demócrata James Talarico a unas tres semanas de las elecciones, Trump cedió el templete a residentes latinos, críticos de las políticas migratorias de la era Biden.
5: Howdy, my fellow Texans.
4: La más aplaudida fue María de la Vega, madre de un agente de la patrulla fronteriza. Su hijo Javier, Harvey Vega, fue asesinado en 2014 durante un intento de robo por migrantes.
6: It's the midterms, and your vote is needed to stop the nonsense at the border.
4: Son las elecciones intermedias y se necesita su voto para detener la locura en la frontera. Los demócratas no cumplen las leyes de inmigración, eligen ignorarlas. Pero el guiño de Trump hacia una comunidad que le dio un apoyo sin precedentes en 2024 y que ahora le está dando la espalda, le ha traído problemas, como cuando sugirió en Nebraska que los iraníes podrían destruir San Diego o Los Ángeles.
3: They can take out a city. Let them take out Los Angeles. Let them take out San Diego.
4: Pueden destruir una ciudad. Que destruyan Los Ángeles, que destruyan San Diego. Es un precio muy pequeño que pagar. Sus palabras detonaron críticas inmediatas de figuras políticas de California, incluido el gobernador demócrata Gavin Newsom.
7: This is not only madness, this is dangerous.
4: Esto no es solo una locura, es peligroso y desquiciado. Y la pregunta es, ¿dónde está el Congreso? Mike Johnson, Marco Rubio, el gran J.D. Vance, ¿dónde está su indignación? Una serie de encuestas reveladas a tres semanas de las elecciones confirman que el alto costo de la vida es la preocupación número uno de todos los votantes, aunque para algunos hispanos el tema de la migración ocupa un lugar especial. Para convertir ese ánimo en votos, organizaciones como Poder Latinx registraron primero a miles de votantes y ahora están organizando el Día del Voto Temprano el 24 de octubre, con festivales familiares y otras actividades para celebrar la fiesta democrática y alentar a los latinos a votar. Cristian Ávila, quien es parte de la iniciativa y coordina las acciones del grupo en el estado de Arizona, percibe que muchos votantes latinos muestran una mayor intención de votar que en otros ciclos electorales, debido a su descontento con la situación actual.
8: Absolutamente sí. La gente ahorita ya está lista para tomar acción. Y lo que nos dicen siempre es de que el costo de vida es demasiado alto. Y la manera que se quieren arreglar esto es saliendo a votar.
4: Su mensaje a los votantes es directo.
8: Ejercen su voto. Sí tenemos una responsabilidad bastante grande, como nosotros latinos, siendo uno de los bloques electorales más grandes que hay en el país.
4: A raíz de las encuestas que confirman que los republicanos podrían sufrir un descalabro mayor en las elecciones y que los demócratas frenarían la agenda presidencial si gana el Congreso, Trump está visitando una ciudad diaria desde el inicio del mes hasta el día de las elecciones del 3 de noviembre. Para la edición semanaria del Noticiero Latino, desde Washington, José López Zamorano.
2: Y Gina Hinojosa busca hacer historia al convertirse en la primera latina en gobernar Texas. La candidata demócrata compite contra el actual gobernador republicano Greg Abbott, quien busca un cuarto mandato. Aunque encuestas recientes le dan a Hinojosa una clara ventaja entre los electores latinos, está por verse si ese apoyo será suficiente para ganar entre un electorado que votó por Trump en 2024. Mariana Pineda nos informa desde Houston.
9: Con mucho entusiasmo fue recibida Gina Hinojosa durante un acto de campaña en Houston. Una de las que la apoyan desde la capital del estado es Alondra Solís, una pequeña empresaria de 26 años, propietaria de un negocio de ropa, originaria de Chicago, es hija de padres mexicanos y desde hace 5 años vive en Austin.
10: Para mí siempre ha sido importante votar porque mis padres no pueden votar, pero aún todo lo que pasa les afecta a ellos y después les afecta pues también a mí.
9: Alondra fue maestra durante 3 años en Austin y le preocupan los cierres de escuelas públicas y su impacto en estudiantes latinos y otras minorías, pero también le entusiasma la posibilidad de que una mujer latina gobierne Texas.
10: Voy por Gina Hinojosa. Yo creo que es un momento de tener a alguien nueva y también, además de eso, ser latina.
9: Su entusiasmo se da en medio de un vuelco importante del electorado latino de Texas que en 2024 se inclinó por Trump. Según una encuesta de Cook Political Report, 6 de cada 10 electores latinos votarían por Hinojosa frente a 3 de cada 10 que votarían por la reelección de Greg Abbott. Pero ¿será entusiasmo por Hinojosa o rechazo a los republicanos? Mike Madrid, estratega republicano y experto en el voto latino, dice que es principalmente lo segundo.
11: Es una abrumadora insatisfacción con Trump y el Partido Republicano.
9: Y el bolsillo parece estar jugando un papel importante. Cristian Valencia es originario de California y vive en Texas desde hace 2 décadas.
12: Para mí, el costo de vida, por eso vine a Texas, para tener una mejor vida para mí, para mi pareja, para mis padres.
9: A estos votantes descontentos busca traer Hinojosa, originaria de Brownsville, en el Valle de Texas, para conseguir lo que ningún demócrata ha logrado desde hace más de 30 años, ganar una elección estatal.
13: El costo de todo ha subido bastante abajo de Trump y abajo de Abbott. Entonces, la gente está enojados, quieren cambio, y por eso tenemos una oportunidad para ganar.
9: Pero además hay latinos molestos por el endurecimiento de las políticas migratorias y las deportaciones. Stanley Mejía es un salvadoreño que vive en Houston desde hace 8 años.
14: Nosotros como latinos hemos tenido algún familiar o algún amigo o alguna persona cercana que ha sufrido la deportación actualmente.
9: Pero está por verse si Hinojosa logra un histórico triunfo. El analista Mike Madrid considera que tiene posibilidades, pero advierte que el voto latino está lejos de ser un bloque uniforme.
11: Gina Hinojosa está en camino a potencialmente ganar la contienda. No hay duda de ello, pero aún existe alrededor de una tercera parte de los votantes hispanos que sigue inclinándose por los republicanos.
9: La oficina del gobernador Greg Abbott declinó darnos una entrevista. El republicano llega a la recta final con 4 veces más el dinero disponible que Hinojosa tiene y con el respaldo del presidente Donald Trump.
15: And now, Texas has the toughest laws on immigration of any state in the United States of America.
9: En su campaña por un cuarto mandato, Abbott señala que Texas tiene las leyes migratorias más severas del país. También propone reducir los costos de vivienda, electricidad, seguros y atención médica, así como los impuestos a la propiedad. Acusa a Hinojosa de querer aumentar los impuestos, algo que ella rechaza. Hinojosa reconoce que el voto latino podría ser decisivo en esta elección.
13: Pero hay que salir, hay que votar para cambio.
9: Gina Hinojosa dice que su candidatura también lleva un mensaje para las niñas latinas de Texas.
13: Que podemos lograr los sueños que tenemos.
9: Para la edición semanaria de Noticiero Latino desde Houston, Mariana Pineda.
2: Para conmemorar el 250 aniversario de la fundación de Estados Unidos, el Instituto Smithsonian celebra una serie de festivales en varios puntos del país. Uno de ellos fue el Valle de San Joaquín en California, donde la música, la poesía y las tradiciones culturales unieron a múltiples comunidades que pocas veces celebran juntas. María Cortés estuvo presente en el Gran Convivio y nos entrega un reporte desde la sede, un parque en Fresno.
16: Señoras y señores, en este primer convivio del Valle.
17: En un parque céntrico de la ciudad de Fresno se presentaron los hijos de San Juan. Las damas del Valle. Y el conjunto Califas. Su música fue parte del primero de los tres días del Gran Convivio del Valle, un festival parte de 40 eventos en 27 estados y dos territorios que promovió el Instituto Smithsonian para celebrar 250 años del nacimiento de Estados Unidos. Su objetivo es promover la música, la danza, la poesía, el arte y las tradiciones de las diversas comunidades nativoamericanas de México, Centroamérica, Asia, Europa y Medio Oriente que viven en el Valle de San Joaquín, pero que pocas veces comparten un mismo espacio.
18: Cuéntanos esa parte.
17: En uno de los cuatro escenarios se escuchó poesía.
18: Con la silla abandonada en la sombra por seres que hemos abandonado.
17: Y sobre la histórica lucha de los chicanos.
19: Yo soy chicano, tengo color americano, pero con honor.
20: The first thing in this dance.
17: En otro de los escenarios dieron clases de square y contradanza. También de Armenian Line Dancing, de Laos the Lambong Dance y la Danza de los Diablos de Oaxaca. Durante los siguientes días, maestros de la música siguieron compartiendo su talento con el público asistente. Uno de los momentos musicales más simbólicos del Gran Convivio del Valle fue la sesión Jam, donde artistas diversos fusionaron sus talentos a través del mensaje universal de la música.
21: Si quieres saber mi nombre.
17: En otro escenario, se compartieron las tradiciones orales. Se enseñó el arte de la fabricación de cestas nativas, de botas tejanas, una exhibición de autos lowriders y más. Además, los asistentes pudieron consumir desde tacos, pupusas, comida china de Afganistán y otros países, así como aguas frescas, agua de caña del sudeste asiático y más, como esta familia.
22: Vamos a llegar ahorita y lo primero es comer.
17: A Emeteria, originaria de Ciudad Juárez, Chihuahua, este festival multicultural le gustó mucho.
23: Sí, es muy importante seguir teniendo las tradiciones vivas y acudir a los eventos.
17: El encuentro dejó algo más que bonitos recuerdos a Ignacio Cruz, originario de Oaxaca, quien acudió los tres días.
24: Muy necesario, más ahorita como está el clima político, tenemos que unirnos.
17: Amy Kitchener, directora de Alianza para las Artes Tradicionales de California, ACTA, organizadora de este inédito evento, dijo que el encuentro superó sus expectativas.
25: It exceeded my expectations in so many ways.
17: Fue muy importante dar espacio para que las comunidades se vean, conversen y compartan sus tradiciones. Amy dijo que escuchó repetidamente una petición. Fresno necesita más espacios como este.
25: In the coming weeks and months. We'll be evaluating.
17: En las próximas semanas y meses evaluarán cómo hacer posible otro encuentro. Por ahora, queda claro sobre el poder unificador de la cultura.
26: This is special. This has never been done.
17: Para la edición semanaria de Noticiero Latino, desde Fresno, California, María Cortés.
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0: tardes, muy buenas tardes, tengan todos ustedes. Muchas gracias por seguir conectados con esta radio pública, Radio Bilingüe, donde quiera que se encuentren. Pues ya estamos acá iniciando con el programa de El Rock Alternativo de los viernes que te presenta Radio Bilingüe a través de sus diferentes frecuencias afiliadas, a través de las estaciones por internet y por otras partes. Yo soy Chuy Ramírez, te doy la bienvenida al programa y acá mi compañero, colega, el señor Nelson.
1: Hola, yo soy Mike Nelson, un saludo a todas las personas que nos escuchan aquí en Radio Bilingüe, contento de estar aquí otra vez rockeando como cada viernes desde las 4:15 de la tarde, tiempo del Pacífico, hasta las 9 de la noche.
0: Y pues hoy les tendremos la música, que es lo que predomina este programa, al igual que información comunitaria mientras nos vaya llegando, especialmente en estas alertas, estos cambios de clima que se están prognosticando, más que nada.
1: Sí, muchos cambios de clima con obviamente el niño, ¿verdad? Este año en Estados Unidos.
0: Sí, a estas notas nos han dicho que hay que estar preparados y por eso nosotros aquí vamos a seguir dándoles esas recomendaciones, ¿verdad? Y donde hemos hecho estos programas donde también nuestros invitados invitan a las personas a que visiten, pues, Get Ready California, entre otras páginas de internet, o que uno se registre en esas en databases que tienen los condados, ¿no? Para que uno reciba esas alertas, Mike.
1: Sí, si uno quiere esas alertas, sí.
0: Entonces, eso y más, estaremos aquí compartiendo la buena música. Ya lo hicimos con canciones de quién, Mike, iniciamos.
1: Empezamos ahí con La Habitación Roja, la canción Taxi a Venus.
0: De ahí nos brincamos a escuchar una colaboración del álbum que lanzara esta agrupación de Centaurus, invitando a la cantante de Hello Seahorse, una canción que se llama Por Eso, de ese álbum que se llama Sombras de Oro.
1: Nos fuimos con Costera, la canción Viajemos al Sol.
0: Perdón, ¿qué es el disco Somos Uno? Me equivoqué. Bueno, me equivoqué. Bueno. Y bueno, seguimos aquí con el programa y las canciones. Nos pueden llamar también aquí a cabina al 877-999-5432. Y pues dándole gracias acá al colega que siempre presente aquí con su alegría.
1: Así es, un saludo a Jesús de la Rosa del programa Arriba al Norte. Es de lunes a viernes ese programa, de 2 a 4 de la tarde, tiempo del Pacífico. Y pues ahí, muchas gracias a todas las personas que siempre están apoyando Radio Bilingüe.
0: Y enviándole un saludo de recuperación acá al otro colega que no pudo estar aquí con nosotros, el estudiante.
1: Que te sientas mejor pronto y pues aquí te esperamos el próximo viernes.
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3: 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Por eso es muy importante que seamos cuidadosos con lo que publicamos en las redes sociales y la información que compartimos.

0: Estamos aquí en Radio Bilingüe, este espacio de rock alternativo, Rock in the House, cada viernes saludándote desde Salinas, California, donde se hace este programa, y pues saludando a la gente que nos escucha allá en la ciudad de Williams, California, donde llega nuestra señal de Radio Bilingüe, la gente que nos escucha allá por Santa Rosa, que también llega la señal en Fort Bragg. También. Antes nos llamaba alguien de Fort Bragg.
1: Fort Bragg, California.
0: Sí, sí, sí, allá el condado de Mendocino también. Mendocino. Entonces, saludos a ustedes aquí compartiendo estas diferentes propuestas musicales, que fue lo de Rufus T. Firefly, una canción que se llama El Principio de Todo. De ahí nos brincamos a escuchar algo de esta banda mexicana.
1: Camilo VII con Te Veo en el 27.
0: De ese álbum que se llama
1: Maya.
0: Ah, ¿verdad? Y acabamos de escuchar a Monsieur Perigné, que pues estuvo anunciando, finalizando estas últimas fechas de lo que resta el año, y han decidido tomar pues un receso indefinido. Like, I'm pretty sure they're going to be playing, doing a cada quien sus projects, y luego que, you know what, I think we gave people a rest, porque era una de esas bandas que continuamente estaba de gira. Sí. En pues ahora sí que donde lo invitaran, ¿no? A San Francisco they used to come quite often. They did the jazz, the San Francisco Jazz Center, 4 días.
1: 4 días.
0: Ajá, de esas bandas, porque ya viste como el ritmo de ellos es una mezcla de diferentes. You can hear some rock, some blues, some bossa nova. Una mezcla, ¿verdad? Sí. Y además la cantante es very energetic. Me ha tocado verla una par de veces. Y pues tiene presencia. Además que es muy guapa.
1: Ahí está.
0: Ese es el plus.
1: Ese es el plus.
0: Sí, y talentosa, Catalina. Sí. Entonces, eso es lo que acabamos de escuchar en este segmento. Vamos acá a compartir, Mike, lo del PG&E que nos estaba mandando. ¿Cuál es el de...?
1: Tenemos aquí en español o en inglés.
0: Which one do you want to do?
1: Yo hago aquí el de inglés.
0: I'll do the Spanglish one then. Okay. No worries.
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0: Y bueno, en la parte en español les queremos recordar que un posible corte de electricidad preventivo por seguridad pública podría afectar a pequeñas zonas de 17 condados de California a partir del día de hoy, o sea, el día viernes. Los equipos de operación y meteorología de PG&E están monitoreando un fenómeno de viento que, según los pronósticos, generará condiciones de alto riesgo de incendios forestal en partes del norte y centro de California. Desde las tarde viernes hasta el lunes, esto sería el quinto corte preventivo por seguridad pública por sus PSPS, por sus siglas en inglés, del 2026. Este posible fenómeno de viento, sumada a la baja humedad, podría crear un periodo de elevado peligro e incendio. Antes de estas condiciones, PG&E ha activado su Centro de Operaciones de Emergencia, EOC, y envió notificaciones la noche del jueves 8 de octubre a los clientes que podrían verse afectados. Los clientes pueden consultar su dirección en línea para saber si su ubicación está siendo monitoreada ante el posible corte preventivo de seguridad en pg&e.com/PSPS updates. Entonces ahí está esa información. Nosotros continuamos con nuestro programa de Rock Alternativo. Primero nuestros anuncios y agradecemos su sintonía en este viernes de Rock in the House.
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